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1: Son las 20 horas y 31 minutos.
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1: Son las 21 horas.

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1: Bienvenidas, bienvenidos. Comienza el Fiesta Mix a través de tu radioemisora favorita. Junto a la red Archi, les saluda Ismael Pereira Calderón. Acá estamos listos, dispuestos y preparados para llevarte por un viaje con buenas canciones y excelente sonido para que lo pasemos realmente sensacional. Vamos a iniciar rápidamente este capítulo, pero sin antes recordar que vamos a estar hablando de la ranchera norteña, su historia y mucho más acá en nuestro programa para que no te lo pierdas. Iniciamos este episodio y este capítulo con este mix piscola y cerveza. Bienvenidos, bienvenidas en este especial ranchera norteña en el Fiesta Mix. No te vayas.
2: No tenemos mucho tiempo. ¡Vamos! ¡Vamos!

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1: Estás en la sintonía del Fiesta Mix en este capítulo, conversando y hablando. Capítulo que habla de la ranchera norteña, un estilo de música regional mexicana que combina elementos de la música ranchera con el estilo norteño, caracterizado por el uso del acordeón, el bajo sexto y las características principales de esta ranchera que son tan importantes. ¿Cuáles son esas características de la ranchera norteña? El uso del acordeón y el bajo sexto. Ritmos como la polca, la redoba y el corrido. Letras que hablan de amor, del desamor, la familia, la vida en el campo y las experiencias cotidianas. Es un género muy popular en el norte de México y en comunidades mexicanas de Estados Unidos. Vamos a seguir escuchando excelentes canciones acá en este Fiesta Mix, donde hablamos de la ranchera norteña. Nos quedamos ahora sí con otro estilo musical, con Noche de Brujas, Me Gusta Todo de Ti y luego Chumbeques. Sigamos con buena música acá en esto que es el Fiesta Mix.
2: ¡Ahora te hablamos!

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1: Estás en el Fiesta Mix. Continuamos con nuestro programa hablando de la música norteña. Fue desarrollada en la primera mitad del siglo XX en Tamaulipas, Nueva León, y también en el sur de Texas, adaptando canciones y piezas instrumentales tanto mexicanas como locales del norte del país, así como piezas europeas. En los años 50 se expandió en conjunto con varias bandas y también a lugares como Chihuahua, Sonora, también Baja California, entre otros lugares. Una agrupación norteña tradicional consiste en una instrumentación de acordeón y bajo sexto, como ya les comentaba anteriormente. Además, batería, bajo eléctrico y un ritmo bastante acelerado. Desde la década de los años 80, de igual manera, se han incorporado otros instrumentos claves como congas, bongos, entre muchos más. Parte de la historia de la música norteña. Seguimos a propósito con el jefe de jefes de los Tigres del Norte. Luego, Vicente Fernández y Mariachi Vargas de Tecalitlán. Estás en el Fiesta Mix.
2: A mí me gustan los corridos porque son los hechos reales de nuestro pueblo.
3: Sí, a mí también me gustan porque en ellos se canta la pura verdad.
2: Pues ponlos pues, órale, ahí va.

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De lo más romántico del maestro José Alfredo Jiménez. Para allá, para los de arriba. Con mucho cariño. Para todas las personas que alguna vez les llevaron serenata. Y a las que no, pues esta noche, de parte del Mariachi Vargas, esta canción como serenata. Ahí va.

0: Muchas gracias. Gracias.
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2: Seguimos con buenas canciones acompañándote. Estás en el Fiesta Mix. Vamos con Sandy Papo, la hora de bailar en este capítulo y luego Caña Brava. Dámela, mami. Sigamos pasándolo sensacional. Estás en todo Chile, de Arica a Punta Arenas con el Fiesta Mix en tu radio emisora favorita. Así que tú no te cambies y solo sigue disfrutando de nuestra fantástica programación.

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1: Y sigue la cumbia y dice:
2: estamos en invierno y disfrutando de buena música y buen ritmo. Es el Fiesta Mix que te acompaña en todo Chile junto a la red Archi de emisoras. Y siga Master Media en Instagram, arroba mastermedia-chile, arroba mastermedia-chile. Sigamos con más éxitos acá.

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1: Estás en el Fiesta Mix. Vamos rápidamente a seguir contando la historia de la música norteña que a lo largo de los años ha tenido a varios representantes que han dejado en alto este estilo musical, esta derivación, entre ellos Ramón Ayala, también Carlos y José, los Tigres del Norte, los Cachorros de Juan Villarreal, los Tucanes de Tijuana, Conjunto Primavera, entre muchos otros, Grupo La Firma y muchos que hasta el día de hoy son fieles representantes de este estilo que no tiene para nada ganas de desaparecer, sino que crecer, seguir creciendo, quiero decir, y evolucionando. Vamos a seguir con la música acá en el Fiesta Mix. Te acompañamos con una excelente programación ahora con este caramelito mix de American Sound.

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1: Canciones sensacionales para este capítulo junto a la Red Archie en todo Chile. Master Media, el sello de la música chilena. Sigue la buena música acompañándote ahora con este mix de corridos y luego cumbia ranchera. Mix, estás en el Fiesta Mix en todo Chile.

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1: Pero qué buenas canciones para seguir disfrutando, es el Fiesta Mix. Vamos con Américo, te vas, y luego Gerardo Varela, la chica bomba. Sigamos pasándolo increíble, es el Fiesta Mix en todo Chile junto a la red Archi de Emiso.

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1: Qué buena música para pasarlo increíble. Vamos con los Reales del Valle y esta fiesta ranchera acá en el Fiesta Mix.

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1: 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Pero qué buena música para acompañarte en el trabajo, en la casa, donde te encuentres, en alguna de las grandes ciudades, localidades y pueblos maravillosos de nuestro país. Es el Fiesta Mixon, que te habla Ismael Pereira, arroba Ismael DJ Retro. Vamos con más canciones, ahora junto a los Big King 5 y a la Serena y Coquimbo. ¡Pucha!

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2: Pero no te puedes detener, ¿cierto? La buena música continúa en nuestro programa. Vamos con los rancheros de Río Maule, luego Sebastián Almendras, Los Gatos Negros. Sonoridades para divertirnos en este capítulo del Fiesta Mix que te acompaña de Arica a Punta Arenas. No te cambies.

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1: Y cómo olvidar el ritmo y sonido de la Sonora Malecón que nos acompaña acá en nuestro programa. Vamos con más canciones acá en el Fiesta Mix.

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1: Música sensacional, es el Fiesta Mix que continúa con los Potros del Sur, luego el Llanero de Ñuble y luego los Charros de Luchito y Rafael. A disfrutar.

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1: Nos quedan momentos, minutos, instantes para seguir escuchando buena música en el Fiesta, Fiesta Mix. Vamos con este enganchado de cerveza junto a Media Luna a disfrutar, a gozar con nuestra programación en todo Chile.

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1: 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Canciones sensacionales, grandes éxitos. Estás en el Fiesta Mix. Vamos con Sabor y Pasión de Chile, luego Los Morales de Longaví y Motivación Ranchera. Buena música para disfrutar.

0: Y así llegamos al final de este capítulo. Gracias por estar en la sintonía acá en el Fiesta Mix. Nos encontramos en la próxima. Que estén todos muy bien. Chao, chao, chao, chao.
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3: 0:02.
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0: 0 horas y 24 minutos.
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0: 0:39.
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0: 1:22.
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0: 1:29.
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0: 1:36.
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0: Son las 2 y 18 minutos.
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0: Son las 2:30.
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0: Son las 3:01.
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0: Son las 3:35.
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0: Son las 4:10.
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0: Son las 4:45.
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0: Son las 4:52.
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1: Son las 5 de la madrugada.
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0: Son las 7:21.
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1: Son las 9 de la mañana.

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2: Son las 9 de la mañana.

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0: Hola, hola, ¿qué tal? Dios les bendiga. Muy buenos días. Queremos saludar cordialmente a cada uno y a cada una de nuestros amigos, amigas, a todos los hermanos y hermanas en la fe, a todos aquellos que ya están conectados en esta hora de esta mañana, a todos nuestros auditores, auditores, que la paz de Dios esté sobre su vida. Quiero dar la bienvenida a nuestro hermano Jorge Contreras, que está en la sala de controles, haciendo un reemplazo, así que no se me va a pegar ahí, solo un reemplazo. Así que Dios bendiga a Jorgito. Se ve bien allá, se ve bien. Y le enviamos un cariñoso saludo también a mi querido hermano Carlos Flores, que no puede estar con nosotros por su licencia de bastante tiempo, que va a estar fuera de radio, así que le enviamos un cariñoso saludo a él y a toda su familia. Y también hoy día tenemos una novedad. También quiero dar la cordial bienvenida a un hermano, un hermanito de la iglesia, un joven, un muchacho, un líder también. Él es Adán Ojeda. Si quieres, bienvenido, Adán, Dios te bendiga. Un ratito más vamos a estar conversando contigo y también te voy a dar el pase para que puedas saludar a todos nuestros auditores, auditoras, y puedan conocerte también un poquito más. Así que creo que es una experiencia nueva para él, para este joven, de estar en radio y poder también transmitir una palabra de aliento. Con mucha alegría, con un corazón lleno de gratitud a Dios, damos toda bienvenida a nuestros amigos, amigas, a todos los hermanos y hermanas en la fe, a todos nuestros auditores, y también bienvenido a su programa Cristiano Nace una Esperanza. Es un espacio preparado para cada uno de ustedes con mucho amor, para llevar a cada hogar una palabra de fortaleza, de fe, de esperanza, y esa palabra siempre va a fortalecer la fe de cada uno de nosotros, que levanta al caído, que anima al que está pasando por un momento difícil. Y siempre recuerden que en Jesucristo hay esperanza, y la palabra de Dios nos dice en Jeremías 29:11, porque yo sé los pensamientos que tengo acerca de vosotros, pensamientos de paz y no de mal, para daros el fin que esperáis. Qué maravilloso es el Señor, porque Él siempre nos da esperanza a través de su palabra. Por eso, querido amigo, amiga, quizás hoy está escuchando este programa con el corazón cansado, quizás se está enfrentando una enfermedad, una dificultad familiar, problemas económicos o tal vez una situación que parece no tener salida. Pero hoy quiero decirte algo, no estás solo, no estás sola, Dios no se ha olvidado de ti. Esa es la promesa del Señor, hay esperanza para tu vida, hay esperanza para tu familia, hay esperanza para tu hogar. Y esa esperanza tiene un nombre que se llama Jesucristo, nuestro Salvador. Queremos saludar con mucho cariño a todos, a nuestros amigos que nos acompañan a través de la radio y también a quienes se conectan, ¿no es cierto?, junto a nosotros. Queremos saludar también a Walter Oyola en Córdoba, Argentina, junto a su amada esposa Liliana Aguirre. Le enviamos un cariñoso saludo, un gran abrazo para ellos. Y también quiero saludar en Buenos Aires, Argentina, a mi querido hermano Roberto Díaz. Un gran abrazo para él, a Liliana Montoya, su esposa, y a su hijita Zoe. Que Dios les bendiga grandemente. Y estamos el equipo completo en el día de hoy para trabajar, para alabar y glorificar el nombre del Señor. Así que si estás conectado y estás en esta transmisión, también te pido que compartas los links que están en las redes sociales. Comparte los enlaces para que otros puedan conectarse junto a nosotros, los familiares, amigos. Y tal vez hoy hay mucha gente que está triste, mucha gente que está desesperado, sin fuerza, necesita escuchar una palabra de Dios. Tú puedes ser el instrumento para que esa esperanza llegue a ese corazón. Así que Dios les bendiga a todos, a todas. Esto es su programa Cristiano Nace una Esperanza, un programa donde queremos anunciar que aún en medio de la oscuridad, ¿sabe?, la luz de Cristo sigue brillando. Aún en medio de la tormenta, Dios sigue teniendo el control. Y cuando todo parece perdido, Jesús sigue siendo nuestra esperanza. Bienvenido a su programa Cristiano Nace una Esperanza. Y voy a dejar el pase a mi querido hermano Adán Ojeda. Dios te bendiga. De verdad que nos llena de bendición nuestra vida que estés acá y sea parte también y comience a prepararte en lo que es la radio, en las transmisiones, poder llevar un mensaje de esperanza. ¿Por qué? Porque no todo el tiempo vamos a estar nosotros acá y necesitamos que otras personas también vayan aprendiendo, vayan creciendo, vayan desarrollándose y vayan también llevando un mensaje de esperanza a tanta gente que hoy día lo necesita. Si quieres, bienvenido, Adán. Dios te bendiga y te dejo el micrófono para que salude a nuestros auditores.
1: Amén. Muy buenos días, queridos hermanos y amigos que nos escuchan. Les saluda Adán Ojeda. Es una alegría poder compartir este momento junto a ustedes a través de esta radio. Doy gracias a Dios por la oportunidad y agradezco también a la emisora por permitir que la palabra del Señor llegue a cada hogar. Mi deseo es que este mensaje, esta reflexión que haya hoy, fortalezca su fe, traiga esperanza a su corazón y le recuerde que Dios sigue obrando en la vida de quienes confían en Él. Les invito en esta mañana a cada persona que está escuchando la radio a abrir su corazón para escuchar la palabra de Dios.
0: Amén, que así sea. Dios te bendiga, Dan, te fortalezca, y ya escuchamos su saludo a todos nuestros auditores, auditoras. Un rato más vamos a tener también en la reflexión de la palabra a nuestro hermano Adán, así que Dios les bendiga, les guarde a todos y a todas. Y ahora vamos a ir a esta hermosa alabanza, y de vuelta mi hermano Jorge Contreras estará orando para que Dios tome el control de todo lo que vamos a desarrollar en esta mañana a través de la radio. Que Dios les bendiga.
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Muy bien, ahí teníamos esa hermosa alabanza y que Dios les bendiga a cada uno de ustedes, a todos aquellos que están junto a nosotros en esta mañana, acompañándonos en su programa Cristiano Nace una Esperanza. Y le damos gracias al Señor por una vez más estar junto a cada uno de ustedes. Así es, aquellos que recién se están conectando, sean bienvenidos, bienvenidas. Una vez más, como cada domingo, compartimos un mensaje de fe, de esperanza, de salvación para cada una de sus vidas y para cada uno de los corazones que nos acompañan. Así es, de los distintos lugares, en esta mañana la poderosa presencia del Señor pueda obrar en cada una de las vidas, en cada uno de los corazones, trayendo restauración, trayendo salvación, esperanza, así es, y vida eterna que Jesucristo nos ofrece por medio de su gran amor que Él derramó en aquella cruz. Así es, Él es aquel que no nos hace faltar nada. Él es el buen pastor que dio su vida por cada una de sus ovejas, por cada uno de ustedes. Así es. Así que en esta mañana es una maravillosa mañana para poder ir a la presencia del Señor, para poder dejar que su Espíritu Santo en esta mañana tome el dominio, el control también de cada una de nuestras vidas, de este lugar y de cada uno de aquellos que nos escuchan, aquellos que van quizás a sus distintas denominaciones, a alabar, a bendecir al Señor, a aquellos que en el campo, así es, también escuchan el programa. Le enviamos un cariñoso saludo en esta mañana y que la presencia especial de Dios en este día pueda obrar en cada una de nuestras vidas. Así que en esta hora quiero invitarlos a cada uno de ustedes poder ir a la presencia del Señor y con una maravillosa reflexión de la palabra del Señor que está en el libro de Salmo 23, 1 al 6, y mira lo que dice la palabra del Señor en esta mañana sobre nuestra vida. Le hablaba del buen pastor, de aquel que entregó su vida por cada uno de nosotros, por cada una de sus ovejas. Y lo que dice este Salmo 23 nos habla también de Jesucristo, así es. Y nos dice así la palabra del Señor: Jehová es mi pastor, nada me faltará. En lugares de delicados pastos me hará descansar, y junto a aguas de reposo me pastoreará. Confortará mi alma, me guiará por sendas de justicia, por amor de su nombre. Aunque ande en valles de sombra o de muerte, no temeré mal alguno, porque tú estarás conmigo. Tu vara y tu cayado me infundirán aliento. Enderezarás mesa delante de mí en presencia de mis angustiadores. Unges mi cabeza con aceite y mi copa está rebosando. Ciertamente el bien y la misericordia me seguirán todos los días de mi vida y en la casa de Jehová moraré por largos días. Así es, qué maravilloso salmo, qué maravillosa expresión del salmista, donde él declaraba que Jehová era su pastor y que nada él le hacía faltar. Y este salmo es un lindo poema que habla sobre cómo Dios se relaciona con aquel que le entrega su vida a él. En momentos en los que te sientes con miedo o con preocupaciones, este Salmo 23 te ayudará a entender que Dios está en control y no fallará. Así es, mira en este salmo maravilloso cómo Dios te ama, te cuida y te protege. Dios es como un pastor que cuida de sus ovejas con mucho cariño y amor. Y si tú amas a Jesús, eres una de sus ovejas. Dios te sustentará y te ayudará a encontrar todo lo que necesita para vivir conforme a su voluntad, a su propósito, y Él también te da descanso y paz. Así es, así como decía Jesús, la palabra de San Juan 10:11: Yo soy el buen pastor. El buen pastor da su vida por las ovejas. Aquí Jesús se identifica como el buen pastor, conectando su sacrificio con el amor y el cuidado que se expresa en este Salmo 23, ofreciendo su vida por cada
uno de ustedes. ¿No es maravilloso nuestro Dios? ¿No es maravilloso nuestro Señor Jesucristo, aquel que pagó un precio en aquella cruz por cada uno de ustedes, por cada uno de nosotros, mostrándonos su gran amor, su misericordia que Él tiene a favor de cada una de nuestras vidas? Quiero invitarles a orar por medio de este pasaje, un maravilloso pasaje donde nos muestra que Dios te ama. Así es, que Él te protege, que Él te cuida y que nunca te deja solo, aun cuando pases esos valles oscuros, aun cuando pases esos valles tenebrosos, allí estará su mano poderosa para sostenernos, para cubrirnos, para ayudarnos a pasar cada situación de nuestras vidas. Vamos a la presencia del Señor. Gracias, Señor. Gracias por tu presencia especial en esta mañana. Toma el control de este lugar y de cada una de nuestras vidas, amado Padre Celestial. Tú eres el buen pastor y nada nos hace faltar. Nos haces transitar por lugares de delicados pastos, Señor. Y aún así nos harás descansar junto a las aguas de reposo, Señor. Gracias por tu presencia especial en esta mañana y toma el control de cada una de nuestras vidas. Aun cuando andemos en los valles de sombra o de muerte, no temeremos mal alguno, porque tú estarás con nosotros, Señor. Gracias, Padre Celestial. Aun cuando atravesamos esos momentos oscuros, difíciles o llenos de incertidumbre, en este día, Señor, elegimos no temer al mal que pueda sobrevenir sobre cada una de nuestras vidas. Y te pido que nos llenes de tu paz sobrenatural y recuérdanos que cada segundo que tú estás con cada uno de nosotros, nunca, Señor, tú nos dejarás solos, Señor. Que tu vara nos proteja de los peligros visibles y invisibles, y que tu callado nos corrija con amor, dándonos el aliento que necesitamos para seguir adelante. Endereza a mesa delante de presencia de nuestros angustiadores, y unge nuestra cabeza con aceite, y que nuestra copa rebose de tu palabra, Señor. Que tu palabra sea un manantial, Señor, para aquellos que hoy día necesitan de ti, Padre Celestial. Y ciertamente el bien y la misericordia nos seguirán todos los días de nuestra vida. Gracias, Dios mío, por tu generosidad y porque tú preparas bendiciones aún frente de las dificultades. Y te pido que en este día, Señor, unjas cada vida, cada corazón, cada familia y cada representante que en esta mañana escucha este programa, Señor, y que sea la gracia y la unción de tu Espíritu Santo que en este día nos guíe conforme a tu voluntad y a tu propósito. En el nombre de Jesús. Amén y amén.

0: Muy bien, ya estamos de vuelta en esta hora de esta mañana donde hemos orado, hemos reflexionado en la palabra de Dios, pero también queremos agradecer a todos nuestros auspiciadores que están junto a nosotros cada domingo y como en el día de hoy lo hace el gran supermercado Aguas Azules, que cada domingo está con nosotros allí en calle Antonio Varas. 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
0: 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Al otro lado de la cordillera, y queremos agradecer también a nuestro querido hermano Walter Oyola, que Dios le bendiga grandemente a nuestro querido Walter Oyola, toda bendición de lo alto para su vida. También queremos agradecer a Radio Luz 88.1, que transmite el programa también en Córdoba, Argentina, de la Iglesia Fundación Ágape. Queremos saludar a los pastores Carlos Carballo junto a su esposa Yolanda Moreno, así que le enviamos cariñosos saludos desde el sur de Chile para Córdoba, Argentina, para Radio Luz y para la Iglesia Fundación Ágape. Que Dios les bendiga grandemente. Y en Buenos Aires está mi querido hermano Roberto Díaz, que también un ratito más va a estar con la reflexión de la palabra de Dios, como cada domingo lo hace. Así que queremos animarle a cada uno de ustedes a continuar en su programa Cristiano Nace una Esperanza, porque hay una palabra de esperanza para su vida. Así que Dios les bendiga grandemente. Y escríbanos, coméntanos al WhatsApp más 569-462-4473 es nuestro WhatsApp, así que Dios le bendiga grandemente. Escríbanos también por las redes sociales, así que Dios le bendiga grandemente. Búsquelo como Jorge Contreras, como Gabriel Arco, como Ministerio Cristiano Nace una Esperanza. Están los links también, puede conectarse automáticamente al programa Cristiano Nace una Esperanza. Y lo invitamos también cordialmente hoy día a las 11:30. En la sede del dirigente a pasito de la COPEC, nada más, vamos a estar alabando, glorificando el nombre del Señor. Así que vaya, no se quede en casa, serás bienvenido, bienvenida a alabar y glorificar el nombre del Señor. Así que vamos, hermano Jorge, con esta hermosa alabanza.

0: Muy bien, ya estamos de vuelta en esta hora de esta mañana y qué maravilloso este momento. Estaba conversando con mi querido hermano Adán, que lo conozco de muy pequeñito, conozco a su familia y queremos conocer un poquito más a él, Adán Ojeda. Y qué lindo que los jóvenes hoy den su tiempo a servir al Señor. Porque observamos tantos jóvenes perdidos, jóvenes a su corta edad acabados y sin esperanza, encadenados en tantas adicciones y tantas cosas que ofrece este mundo. Y Adán sabe que la palabra de Dios en 1 Timoteo, en el capítulo 4 y versículo 12, la palabra de Dios dice lo siguiente: ninguno tenga en poco tu juventud, sino sé ejemplo de los creyentes en palabra, en conducta, en amor, espíritu, fe y pureza. Qué maravilloso, maravillosa palabra de Dios cuando nos orienta, nos aconseja, y sobre todo a los jóvenes. Y tenemos a Adán, que es un muchachito, y que él quiere hacer las cosas bien ante los ojos del Señor, de acuerdo a la palabra de Dios. Quiero hacerte una pregunta, Adán, y para que la gente te conozca también. Siempre nosotros tenemos que entregar nuestra vida a Cristo y que sea Él que nos gobierne, nos guíe, nos dirija, nos dé direccionalidad. Porque nosotros a veces pensamos como seres humanos que lo que hacemos es lo correcto, pero de acuerdo a la Escritura no lo es. ¿Qué te llevó a ti seguir a Cristo, Adán?
1: Amén, hermano. Qué gran pregunta. Es una pregunta que muchos se hacen. Y le respondo a su pregunta, hermano Gabriel. Lo que me llevó a los caminos de Dios... Yo, primero que nada, fui una persona muy bendecida. Mis padres, mi familia, todos se criaron dentro del Evangelio. Y es un empujón muy grande. Porque cuando ya la familia tiene el camino de y la verdad, que es Dios, uno mira eso desde chico. Entonces, sí, yo estuve desde niño en el Evangelio. Pero lo que me llevó a Dios... fue un momento de mi vida en el cual yo estuve solo. Quedé solo, solamente con Él. Ese tope, cuando nadie llenaba ese vacío, solamente Dios llenó ese vacío. Él estuvo conmigo en la angustia. Él estuvo conmigo cuando necesitaba personas. Él me dio una palabra de aliento. Y la verdad es que los procesos que tú pasas en la vida son fortalezas, te da fuerza para volver a Dios. Porque
0: sí, qué interesante lo que estás diciendo. Uno podría entender que la situación es difícil, como la que tú viviste, sentir que estabas solo en un momento, podrías derrumbarte, pero en ese momento llegó Dios. Y sí. Él es nuestra esperanza, Él nos da la fortaleza. Entonces tú lo que estás diciendo es que las pruebas en el camino, los problemas, las situaciones difíciles, que a veces nosotros decimos, ¿por qué a mí? Bueno, eso es el que te va desarrollando, te va formando, te va dando carácter como persona para que lo que hoy día pueda hacer. Y tenemos el caso y el maravilloso ejemplo del gran José en la Biblia, que pasó procesos, donde fue traicionado por la familia, donde fue encarcelado injustamente y fue desechado por la familia, por sus hermanos, pero sin embargo,

0: Pero porque las corrientes del mundo es eso, hacer las cosas como ellos les parece que es, pero no de acuerdo a la palabra del Señor.
1: Sí, hermano Gabriel. Sí, la verdad, igual fui bendecido en ese tema. Tengo a mi pareja, a mi hijo. Bueno, ahora ya no es pareja, es esposa.
0: Sí.
1: Y la verdad fue una experiencia muy hermosa. Muy hermosa porque Dios me dio la persona que yo andaba buscando. Dios, en el momento de los procesos, llegó, mandó a esa persona. Mandó a esa persona. Si me casé fue porque, una, porque amaba a mi esposa, obviamente, y otra es porque no hay nada mejor que estar bien en los ojos de Dios, porque Dios nos manda a ser luz en esta tierra, sal de esta tierra. Es hermano.
0: Qué lindo, qué lindo. ¿Puedo preguntarte cuántos años tiene?
1: 23.
0: 23, un muchacho. Un muchacho, y qué lindo que están haciendo las cosas correctas ante los ojos de Dios. ¿Por qué? Porque vivimos un tiempo donde muchos quieren hacer lo que les parece que es correcto. Otros hacen lo que quieren que otros hagan. Y otros te dicen cómo debes vivir y que debes ser aceptado dentro de una sociedad, dentro de sus pares. En las redes sociales te muestran vidas aparentemente perfectas. El mundo te dice que para ser feliz necesitas dinero, que necesitas fama, que necesitas placer, que necesitas aceptación o tal vez necesitas reconocimiento. Pero aquí vemos claramente en el caso de Adán, de este muchacho, este joven, tú no necesitas seguir las corrientes de este mundo. Tú no naciste para vivir siguiendo las corrientes de este mundo, sino seguir el camino de Dios. Y hay una tremenda diferencia. Así que de verdad te agradezco por ese testimonio hermoso que tienes, Adán. Y claro, tú decías en un principio, fuiste bendecido por nacer en una familia cristiana, como muchos hoy lo están, o han nacido en una familia cristiana, y tienen una cultura cristiana, pero nunca han rendido su vida a Cristo. Entonces, no significa porque los padres sean cristianos, significa que tú tengas la salvación comprada, no, no es así. Entonces, qué importante es cuando Cristo nos rescató, Él nos liberó, Él estuvo en medio de nosotros, nos perdonó nuestros pecados. Así que todos nosotros nacimos con un propósito y Adán, tú naciste con un propósito. Dios te creó con un plan. Tu vida tiene valor y tu futuro en Cristo tiene esperanza. Porque creo que una de las cosas importantes, y siempre le digo yo a mis estudiantes, es que ellos cambien el futuro, que no sean iguales a la familia. Si vieron algo que no estaba en lo correcto, los papás, porque los papás se van a equivocar mil y una vez. Nadie le enseñó a ser padre. Y tú lo entiendes porque eres papá y
1: Exactamente.
0: vas aprendiendo en el camino. Pero frente a eso, tal vez no completan o no entienden completamente lo que el rol de ser padre. Pero finalmente, al pasar el tiempo, tú entiendes de que tienes que ser modelo para tus hijos. Y porque los hijos, cuando son pequeños, ellos siempre miran a papá como un héroe, ¿sí? Y el papá es todo. Yo creo que le pasa con tu pequeño. Cuéntame un poco eso, a ver.
1: Sí, no, la verdad es que sí pasa. Él hace todo lo que yo hago y es por eso, igual hermano Gabriel y a todos los que nos están escuchando, que es importante estar en el camino de Dios porque el camino de Dios es correcto, es recto. Vas a tener obstáculos, sí, pero la meta en la que vas a llegar va a ser eterna, porque vas a tener vida eterna. Y yo quiero ser modelo para mi hijo. Ese siempre ha sido mi pensamiento desde que fui papá, ser modelo para mi hijo. La verdad, como les digo, él copia todo lo que hago y yo por eso trato de cuidar todo lo que hago y lo hago conforme a la palabra de Dios, que no hay nada mejor que eso.
0: Correcto, o sea, nosotros tenemos una brújula,
1: Exactamente.
0: Y la brújula es la palabra de Dios. Entonces, cuando tenemos la palabra de Dios, nosotros podemos disciplinar de acuerdo a la palabra de Dios, corregir de acuerdo a la palabra de Dios. Y también

0: traspasar los valores cristianos a ese pequeño, para que cuando él dice la palabra de Dios, instruir, ¿no es cierto?, al niño cuando es niño, y cuando fuere viejo no se apartará de Dios. Y es lo que te pasó a ti, es lo que te pasó, porque por más que tú quisieras haber ido lejos, errante por el mundo, hay algo que te atraía, y ese algo siempre es la palabra de Dios. Dios nunca nos deja solos, su Espíritu Santo siempre está ahí dispuesto a ayudarnos, a bendecir nuestra vida. Así que qué lindo, Adán, Dios te bendiga. Y quiero decirle a todos esos jóvenes que están escuchando hoy día, tal vez tú sientes que no tienes el valor, sientes que tu futuro no tiene esperanza, y aunque quizás todavía no entiendas completamente para qué Dios te llamó, quiero que sepas que Él no se ha equivocado contigo. Tal vez alguien te dijo que eres un fracaso. Tal vez has cometido muchos errores. Tal vez has tomado decisiones equivocadas. Quizás estás luchando con una adicción, con malas amistades o con pensamientos que nadie conoce. O tal vez con heridas que lleva escondida en tu corazón. Sí, porque el ser humano, el joven, pasa ese tipo de situación. Pero escucha esto. Tu pasado, como decía Adán, no determina tu futuro. Cuando colocas tu vida en la mano de Dios, todas las cosas cambian. La Biblia nos habla de jóvenes que fueron usados poderosamente por Dios. Por ejemplo, David era joven cuando enfrentó a Goliat. ¿Sí? Era muy joven, muchachito. Y cuando te miro a ti, Adán, es como ese David, ¿no es cierto? Que Dios te está poniendo una tremenda responsabilidad. Yo quiero decirle a mis auditores que tiene una tremenda responsabilidad de liderazgo, de llevar a otro joven a Cristo y apoyar a esos jóvenes. Y Dios te ha dado esa posibilidad de trabajar en la obra del Señor. Entonces David era un joven cuando enfrentó a Goliat. José era joven cuando comenzó a atravesar grandes pruebas. El gran profeta Samuel era un niño cuando escuchó la voz de Dios. Y Timoteo era un joven cuando comenzó a servir al Señor. Y Dios sigue buscando jóvenes de esta generación. Jóvenes como Adán, joven como tú que me escucha en tu casa. Sí, Dios sigue buscando. Jóvenes que no tengan miedo de levantar la voz. Jóvenes que no se avergüencen de creer en Jesucristo. Y jóvenes que puedan decir, yo no voy a vivir como todos viven. Yo voy a vivir para Cristo. Qué hermoso. Así que, porque ser cristiano no significa que nunca tendrás problemas, y Adán lo acaba de decir en un momento, y agradecía a Dios por esos problemas, porque esos problemas lo llevaron a Cristo, esos problemas lo llevaron a entender que solo Jesucristo va a estar en los momentos más difíciles de nuestra vida, cuando nadie más lo está. Así que ser cristiano no significa que nunca tendrás problemas, significa que cuando lleguen los problemas sabrás en quién confiar. Por eso, joven, no permita que una mala decisión destruya el propósito que Dios tiene para tu vida. No entregues tu futuro a las drogas. No entregues tu mente a la pornografía. No entregues tu corazón a relaciones que te alejan de Dios. Y no permita que la presión de tus amigos te hagan abandonar tus valores. No cambies tu identidad por unos cuantos me gustan. Porque hay muchos jóvenes que no saben qué es lo que son. No tienen identidad. Y sabe, no necesita aprobación del mundo cuando tiene aprobación de Dios. Así que entiendes que tú le perteneces a Cristo. Quizás el mundo te diga, haz lo que quiera. Pero Dios te dice, yo tengo un propósito para ti. Es el propósito de Dios en nuestra vida. Quizás el mundo te diga, vive para ti mismo, pero Jesús siempre nos estará diciendo, sígueme. Así que, Adán, gracias. Quiero que dejes una reflexión, un mensaje a todos nuestros auditores que en esta mañana están escuchando la radio. Que Dios te bendiga.
1: Amén. Bueno, hoy quiero compartir un mensaje que trae esperanza a quienes sienten que han fallado, que se han alejado de Dios o que creen que primero deben cambiar para acercarse a Él. Muchas personas dicen, o muchos jóvenes, muchos ancianos, dicen, cuando deje el pecado, volveré a la iglesia. La iglesia eres tú. Tú eres la iglesia. Pero Jesús nos enseña exactamente lo contrario también. A cuando dices, cuando deje el pecado, volveré a la iglesia. Te dice, primero ven a mí y yo comenzaré la transformación en tu vida. Me gustaría que me acompañen al Evangelio de Marcos, capítulo 2, versículo 17, que dice así, en el nombre del Padre, del Hijo y del Espíritu Santo. Amén. Al oír esto, Jesús les dijo, los sanos no tienen necesidad de médico, sino los enfermos. No he venido a llamar a justos, sino a pecadores, al arrepentimiento. Amén. ¿Qué nos quiere decir esta palabra? En ese momento Jesús estaba... Disculpen, en este pasaje ocurre cuando Jesús estaba comiendo con publicanos y pecadores. Los fariseos criticaban a Jesús porque pensaban que era una persona santa. Porque pensaba que era una persona santa y no debía relacionarse con ellos. Pero Jesús respondió con una comparación muy sencilla. Los sanos no tienen necesidad de médicos, sino los enfermos. Un enfermo no espera sanar para ir al médico. Va al médico porque necesita ser sanado. De la misma manera, nosotros no esperamos a ser perfectos para venir a Cristo. Venimos porque necesitamos su perdón, su misericordia, su amor y su gracia. Y el mayor obstáculo de todo esto es creer muchas veces que no necesitamos a Dios, que podemos con nuestras fuerzas. Por ejemplo, los fariseos se creían justos y pensaban que no necesitaban arrepentirse. En cambio, los publicanos y pecadores reconocían su condición y buscaban a Jesús. La salvación comienza cuando reconocemos y decimos, Señor, te necesito. Señor, te entrego mis cargas. Señor, yo en ti confío. Y esta mañana Jesús llama al arrepentimiento, no a la condenación. Tú que estás escuchando en esta hora, te lo vuelvo a decir, Jesús llama al arrepentimiento, no a la condenación. Jesús no vino a este mundo a condenarte. Jesús vino a salvarte. Jesús murió por ti. Jesús murió por amor hacia ti, porque Él sabe que tú vas a cumplir un propósito hermoso en esta tierra, un propósito que va a conllevar a más personas a su santo reino. Y Jesús dijo, no he venido a llamar a justos, sino a pecadores al arrepentimiento. Arrepentirse significa cambiar de dirección y volver el corazón a Dios. No significa ser perfecto de un día para otro, no. Nadie es perfecto en esta tierra. Sino decidir caminar con Cristo y vivir para Cristo. Dios transforma paso a paso a quien se entrega a Él sinceramente. Si alguien dice, cuando deje este pecado, volveré a la iglesia. La respuesta de Jesús es, ven ahora. Tú que estás escuchando, tú que estás pasando por un proceso, Jesús te dice en esta mañana, ven ahora. Si estás cansado, si has fallado, si te sientes indigno, Cristo te está llamando hoy. Él no rechaza al que se acerca con un corazón arrepentido. Déjame decirte que la iglesia no es un lugar donde Dios, donde, disculpen, la iglesia es un lugar donde Dios restaura vidas. No es un lugar reservado para personas perfectas, sino para pecadores que quieren volver a sentir esa conexión con nuestro amado Dios y volver a sentir ese gozo y ese primer amor que algún día sentiste. Porque como dice el Evangelio de Lucas, capítulo 15, versículo 7, os digo que así habrá más gozo en el cielo por un pecador que se arrepiente que por 99 justos que no necesitan de arrepentimiento. Dios te está llamando en esta hora de la mañana, y créeme que si te arrepientes y vuelves a donde perteneces, el cielo y todos nosotros, tus hermanos de fe, nos vamos a alegrar de que vuelvas, porque Dios tiene un propósito contigo, y ese propósito Dios te lo quiere empezar a dar desde este momento. Dios quiere empezar a obrar en tu vida en este momento. Es por eso que en esta hora quiero hacer una invitación. Quizás has pasado muchas veces, has pensado muchas veces, primero voy a cambiar, primero voy a dejar mis pecados y después volveré a la iglesia. Pero hoy Jesús te dice, no he venido a llamar a justos, sino a pecadores al arrepentimiento. No esperes estar perfecto para venir a Cristo. Él es el médico. Él es el médico que sana el corazón, restaura vida y perdona los pecados. Un enfermo no espera sanar para ir al médico. Va porque necesita ayuda. De la misma manera, Jesús te está llamando hoy. Si te has alejado del Señor, este es el momento de regresar. Si nunca has entregado tu vida a Cristo, hoy es el día de abrirle tu corazón. No permitas que la culpa, la vergüenza, el qué dirán las personas que te rodean o el temor te alejen del amor de Dios. La Biblia dice que hay gozo en el cielo cuando un pecador se arrepiente. Hoy ese gozo puede ser por ti, hijo mío, te dice Dios esta tarde, esta mañana, disculpe. Jesús te espera con los brazos abiertos. Si deseas reconciliarte con Dios o entregar tu vida a Jesús, allí donde estás, inclina tu rostro y ora conmigo. Señor Jesús, reconozco que soy un pecador y que necesito de ti. Gracias porque no me rechazaste, sino me llamaste al arrepentimiento. Perdona mis pecados, limpia mi corazón y hazme una nueva criatura. Hoy te recibo como mi Señor y Salvador. Ayúdame a seguirte todos los días de mi vida y reconocer tu propósito que tienes para mí. Quiero ser ese instrumento que lleve almas a tu santo reino. Quiero, Padre, que hagas tu voluntad en mi vida. Padre, porque viniste a buscar y a salvar a los pecadores. Reconocemos que necesitamos de ti. Perdona nuestros pecados, restaura nuestras vidas y ayúdanos a caminar cada día contigo. Que nadie permita que la culpa lo aleje de tu presencia. Y que cada alma que nos esté escuchando en esta hora haya abierto su corazón para ti. Y que usted empiece a orar en aquella oveja que algún día se perdió. O que está inseguro de sí mismo. Padre, que esta semilla hoy haya caído en buena tierra. Todo esto te lo quiero pedir conforme a tu voluntad. En el nombre del Padre, del Hijo y del Espíritu Santo. Amén.
0: Amén. Qué hermosa reflexión, Dios te bendiga, mi estimado Adán, toda bendición de lo alto para tu vida. Es un llamado a todos, no solo a los jóvenes, como él es joven, no solo a los jóvenes. Y no esperes ser adulto para comenzar a servir a Dios. No esperes tener más dinero, no esperes tener una mejor posición. No esperes, como decía mi hermano Adán, a que todo sea perfecto. Dios puede usarte ahora. Tú, joven, puedes predicar con tu vida. Tú puedes ser luz en tu colegio. Tú puedes ser luz allí en la universidad. Puedes ser luz allí en tu trabajo. Puedes ser luz entre tus amigos. Quizás tú seas el único cristiano que alguien conoce. Quizás a través de tu conducta alguien pueda conocer a Jesús. Por eso Pablo le dijo a Timoteo: sé ejemplo. No dijo espera, dijo sé ejemplo. Joven, sé ejemplo cuando nadie te está mirando. Sé ejemplo en tus palabras, en lo que dices, en lo que hablas. Sé ejemplo en tus decisiones. Sé ejemplo en tus relaciones. Sé ejemplo en las redes sociales. Sé ejemplo cuando tengas presión. Y sé ejemplo cuando otros se burlan de tu fe. Porque una generación necesita jóvenes que no tengan vergüenza de decir: yo pertenezco a Jesús. Como lo está diciendo hoy día Adán. Y Dios hoy te está llamando. Quizás ha estado lejos. Quizás has estado perdido o has perdido el rumbo. Quizás te has enfriado espiritualmente. Pero el Señor te dice: hijo, vuelve a casa. Siempre Dios nos espera. No importa lo que nosotros hemos hecho. No importa cuántas veces hemos caído. Levántate. Cristo todavía te ama. Su gracia todavía está disponible. Su misericordia todavía nos alcanza. Por eso quiero decirte que tu historia todavía no ha terminado. Joven, no desperdicies los mejores años de tu vida buscando en el mundo lo que solamente Cristo puede darte. Por eso entrégale tu juventud a Dios, entrégale tus sueños, tus talentos, tus planes, entrégale tu futuro al Señor. Y dile: Señor, úsame para tu gloria. Quizás otros jóvenes están buscando una dirección. Quizás hay jóvenes que están pensando en quitarse la vida. Quizás hay jóvenes atrapados en la droga. Quizás hay jóvenes que sienten que nadie los ama. Y Dios puede usar tu vida para llevarle esperanza a esos jóvenes que están en desesperanza. Por eso, tú puedes ser una voz de esperanza en medio de una generación que necesita escuchar de Jesús. Por eso no tengas miedo, joven. No te esconda, no retroceda. Levántate, joven, porque Dios tiene un propósito contigo. Tu vida tiene un valor. Tu futuro está en las manos de Dios. Y mientras otros dicen: no hay esperanza, tú puedes levantar tu voz y declarar: en Jesucristo siempre hay esperanza. Jesucristo es la esperanza para ti en esta mañana. Que Dios te bendiga, Dan. Gracias por esa hermosa reflexión de la palabra. Y te invito a escuchar esta hermosa alabanza.

Muy bien, ya estamos de vuelta. Dios bendiga grandemente a todos y a todas aquellos que recién se están incorporando a la sintonía de Radio Acogida en esta hora de esta mañana. 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También en sus receptores. 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Que Dios bendiga a todos nuestros auditores y auditoras. Dios bendiga a nuestro querido hermano Adán, que lo tenemos hoy día de visita en este lugar. Gracias por la reflexión de la palabra del Señor. Gracias por ese llamado también a venir a Cristo y especialmente a los jóvenes. Quiero compartir en esta mañana con ustedes también un mensaje de reflexión de la palabra de Dios y agradecer a todos y a todas. Y por supuesto también enviarle un cariñoso saludo a la señora Marisol Vivar de Aguas Azules. Gracias por ese rico pancito calientito recién salido del horno. Así que no, como invierno, entramos en agosto. Estamos a 2 de agosto comenzando el mes de agosto, y que tenemos que estar bien, bien rechonchito para traspasar el difícil mes de agosto, y además con los temporales que se han venido en estos días, han sido terribles. Y frente a eso también Dios bendiga grandemente a todas las personas, a todas las familias que están sufriendo con los temporales, sus voladuras de techo, los que están inundados, los que han perdido sus enseres. Dios tenga misericordia y los fortalezca también para que sigan adelante sin desmayar. Dios bendiga a todos y a todas. Quiero llevar un mensaje de esperanza en esta hora de esta mañana, y presten mucha atención. En Isaías capítulo 41, versículo 10, la palabra de Dios, esa palabra poderosa, nos dice lo siguiente: no temas, porque yo estoy contigo. No desmaye, porque yo soy tu Dios que te esfuerzo. Siempre te ayudaré, siempre te sustentaré con la diestra de mi justicia. Qué hermosa palabra. Pero esta palabra suena lindo para nosotros hoy, pero para el tiempo de Israel, en aquel proceso que ellos estaban viviendo, fue muy difícil. Cuando ellos ya no podían más, viene esta palabra de parte de Dios a través del profeta Isaías para el pueblo de Israel, poniéndolo en contexto. Muy, muy difícil. A veces, nosotros como seres humanos pasamos también problemas, situaciones complejas, situaciones que son muy difíciles de enfrentar. Por eso, queridos amigos, amigas, queridos hermanos y hermanas en la fe, hoy quiero hablarle especialmente a esas personas que están escuchando este mensaje y tal vez han llegado a un momento de su vida donde sienten que ya no pueden más. Tal vez han sonreído delante de los demás, pero cuando están solos o cuando están solas, las lágrimas comienzan a caer. Y todos tal vez hemos pasado esos procesos. Y lo decía mi hermano Adán, yo llegué a Cristo en ese proceso, cuando me sentía solo, cuando nadie más estaba a mi lado. Por eso, tal vez en esta mañana nadie conoce tu batalla y nadie sabe lo que estás enfrentando. Hay tantas personas que están luchando con enfermedades. Otros están luchando con graves problemas familiares. Otros están enfrentando dificultades económicas. Y hay quienes viven con el corazón herido, tal vez por una traición, un abandono, o tal vez por una pérdida. Y tal vez se han llegado a pensar, Dios se ha olvidado de mí. Pero hoy vengo a decirte, en el nombre de Jesús, Dios no se ha olvidado de ti. Y el texto bíblico que hemos leído dice, no temas, porque yo estoy contigo. Ese es el mensaje. Dios no dice que nunca tendrás problema. Dios no promete que jamás atravesarás tormenta. Pero sí promete algo maravilloso, que Él está contigo en medio de esa tormenta. Qué hermoso saber eso. Cuando los discípulos estaban en la barca, y todos sabemos la historia, y se levantó una gran tempestad, ellos pensaron que iban a morir. Mientras ellos tenían miedo, Jesús estaba allí. Jesús estaba en medio de esa barca. Y quizás hoy tú estás mirando las olas de tu vida y pensando que la barca se va a hundir. Pero escucha bien esto. Si Jesús está en tu barca, todavía hay esperanza. La tormenta puede ser grande,
pero Dios es más grande que la tormenta que pueda estar viviendo. El problema puede ser difícil, pero Dios sigue siendo más poderoso que ese problema difícil que está enfrentando. Tal vez las lágrimas pueden durar toda una noche, pero la palabra de Dios nos recuerda que la mañana siguiente vendrá la alegría a tu vida. Por eso no permita que una circunstancia temporal te haga tomar una decisión permanente. ¿Cuánto pensamos nosotros que cuando enfrentamos un problema es algo permanente? Pero Dios dice eso es temporal. Por eso no abandones tu fe a causa de una prueba. No abandones tu familia porque estés cansado. No abandones tu propósito porque las cosas no han salido como esperabas. Y sobre todo, nunca abandones a Dios. Porque cuando todos se van, sabe, Él permanece a tu lado. Cuando tu fuerza se termina, Él te sostiene. Cuando no encuentras el camino, Jesucristo te guía. Y cuando nadie escucha tu oración, Él escucha el clamor del corazón. Por eso, cuando las puertas parecen cerradas, Dios todavía puede abrir un camino donde tú no lo ves. Por eso, Isaías 41:10 nos dice, no desmaye, porque yo soy tu Dios. ¡Qué palabra tan poderosa! Dios no solamente dice, yo conozco tu problema, Él dice, yo soy tu Dios. Eso significa que tu problema no tiene la última palabra. Tu enfermedad no tiene la última palabra. Tu pasado no tiene la última palabra. Tus errores no tienen la última palabra. La opinión de los demás no tiene la última palabra. ¿Sabe quién tiene la última palabra? Es Dios. Dios tiene la última palabra. Quizás alguien te dijo, tú no puedes. Quizás alguien te rechazó. Quizás alguien te hizo sentir que no valía nada. Pero quiero recordarte algo. Tu valor no depende de lo que otros piensan de ti. Tu valor está en el amor que Dios tiene por tu vida. Por eso, Jesús vio a personas que otros despreciaban. Jesús se acercó al que estaba solo. Jesús perdonó al pecador arrepentido. Jesús, quien fue que levantó al caído. Jesús dio esperanza al desesperado. Y ese mismo Jesús hoy sigue llamando a tu corazón. Tal vez estás buscando respuesta en muchos lugares y no lo has encontrado. Has buscado felicidad en cosas que no pudieron llenar tu corazón. Has intentado encontrar paz en persona. Has tratado de encontrar paz en el dinero, en la riqueza, en placeres o en decisiones equivocadas. Por eso Dios te dice hoy, vuelve a mí. Porque solamente Cristo puede llenar el vacío que existe en el corazón humano. Solamente Cristo puede perdonar tu pecado. Solamente Cristo puede darte una oportunidad. Solamente Cristo puede transformar tu vida destruida en una vida con propósito. Por eso, si hoy estás escuchando este mensaje, quiero decirte algo que puede cambiar tu vida. No importa cuán lejos hayas llegado, puedes volver a casa. No importa cuántos errores hayas cometido, no importa cuánto tiempo hayas estado apartado. La puerta de la gracia, sí, la puerta de la gracia todavía está abierta. El amor de Dios todavía está llamando. Su misericordia todavía está disponible. Por eso quiero decirte en esta mañana que todavía hay esperanza. Y esa esperanza se llama Jesucristo. Quizás hoy día sea el día en que debes dejar de correr lejos de Dios y comenzar a correr hacia Él. Quizás hoy debes decir, Señor, ya no quiero vivir a mi manera. Necesito que tome el control de mi vida. Por eso que cuando tú entregas tu corazón a Cristo, algo comienza a cambiar. Puede que el problema no desaparezca inmediatamente. Puede que la situación siga siendo difícil. Pero ahora ya no enfrentarás tu batalla solo ni sola. Porque Dios estará contigo. Y si Dios está contigo, puede levantarte una vez más. Puede comenzar nuevamente. Puedes perdonar. Dios puede sanar la herida de tu corazón. Puede reconstruir todo lo que estaba dañado y puedes volver a creer. Por eso en Cristo tenemos esperanza. Dios todavía está escribiendo tu historia. Y quiero terminar por último diciéndole a cada persona, a cada auditora, que tal vez hoy quiere rendirse. Les digo, no te rinda. A esa madre que está llorando por sus hijos, no te rinda. A ese padre que está preocupado por su familia, no te rinda.
A quien está luchando con una enfermedad, no te rinda. A quien se siente fracasado en esta mañana, no te rinda. A quien se ha alejado de Dios, vuelve a Él y no te rinda, porque tu historia todavía no termina. Dios tiene un propósito para tu vida. Por eso, hoy puedes comenzar una nueva etapa. Hoy puedes comenzar una nueva historia. Y hoy puedes volver a nacer la esperanza en ti. Y esa esperanza tiene un nombre, y es Jesucristo. Por eso, allí donde está, cierra tus ojos y dile al Señor: Jesús, aquí estoy. Ya no quiero caminar solo. Toma mi vida. Toma mi familia. Toma mis problemas. Porque yo en esta mañana confío en ti. Aunque no vea la salida, voy a seguir creyendo, porque sé que tú estás conmigo. Por eso, venimos a la presencia especial del Señor, creyendo que tú eres nuestra esperanza y tú eres nuestro refugio. Fortalece, Señor, en esta mañana al cansado. Levanta al caído. Consuela el corazón de aquel que está herido. Te pedimos, Señor, que entre en cada hogar, restaure cada familia y traiga paz donde existe angustia y desesperación. Ayuda, Señor, a cada persona que escuche este mensaje en esta mañana, que ellos puedan confiar nuevamente en ti y entregarte completamente su vida. Gracias, Padre eterno, lo pedimos en el nombre poderoso de Jesucristo y declaramos que todavía hay esperanza, porque contigo todo puede comenzar de nuevo. Gracias, Padre eterno, lo pedimos en el nombre de Jesucristo, nuestro Salvador. Amén y amén.

0: Muy bien, con esa hermosa alabanza que compartíamos ahí, es el Señor, es el poder de su amor aquella que nos sostiene. Y le damos gracias a Dios por ese gran amor que Él tuvo por toda la humanidad y por cada uno de ustedes en esta mañana. Vamos a ir al otro lado de la cordillera con nuestro hermano Adán. Así es, vamos a dejar a nuestro hermano Adán, vamos a seguir conversando con él. Así que Dios bendiga a nuestro hermano Adán, que lo vamos a aprovechar para que él también hable y nos lleve al otro lado de la cordillera.
1: Amén. Bueno, queridos hermanos, es un privilegio nuevamente decirle, es un privilegio poder compartir este tiempo en la presencia del Señor a través de este espacio radial. En esta oportunidad queremos darle una cordial bienvenida a nuestro amado hermano Roberto Díaz, quien nos acompaña desde Buenos Aires, Argentina. Damos gracias a Dios por su vida y por su disposición que ha tenido para compartir la palabra del Señor. Con todos nosotros oramos para que el Espíritu Santo lo guíe en esta reflexión de su palabra. Dios lo bendiga grandemente, hermano Roberto.

0: días, hermanos y hermanas y oyentes de Radio Acogida de la ciudad de Los Muermos, ubicada en la décima región de Chile. Mi nombre es Roberto Díaz y soy de Argentina, y como cada domingo agradezco a Dios por permitirme entrar en sus hogares. Doy gracias al pastor Gabriel Cos Gallardo y a su ministerio Nace una Esperanza. Y hoy lo titulé El Estrés. Hoy en día es muy común, cuando preguntas a alguien que lo ves cabizbajo o distraído de las cosas que debería hacer, o con mucho dolor de cabeza, y te responden: tengo muchos problemas, estoy estresado. Buscando una definición al problema de estrés, veo que es un problema que se presenta cuando las demandas de la vida se perciben demasiado difíciles. No podemos encontrar una salida. Pareciera que todo está en contra nuestra y comenzamos a preocuparnos más de lo que en realidad es el problema. Vemos gigantes que se nos presentan delante nuestro. Las personas se sienten ansiosas, tensas, y se percibe mayor rapidez en los latidos del corazón. En algunas ocasiones el corazón late más rápido por la ansiedad y todo ese momento que uno pasa. Y es ahí donde debemos tener cuidado. Hay cuidado al estrés, ¿no? Por supuesto, que se está originando por el problema, y ese problema lo llevamos a nuestra vida y nos produce un desajuste total en el cuerpo. Y uno dirá, bueno, eso es normal por la situación que estamos pasando. Mis hermanos, eso se puede volver en contra o convertirse en un enemigo mortal. Si se extiende esta situación por la cual estamos pasando, y ahí aparecen síntomas más comunes que son depresivo o de ansiedad, dolores de cabeza, insomnio, hipertensión, gastritis, disfunción sexual, enfermedades mentales y agotamiento. Esa mochila que cargamos, que afrontamos solo, nos va destruyendo lentamente. Los médicos minimizan los estragos del estrés, combatiéndolo con diferentes terapias y tratamientos, los cuales, mis hermanos queridos, son válidos, pero nosotros sabemos que necesitamos más que una píldora para los problemas del estrés. En la vida tendremos serios problemas, como la del hombre que perdió todos sus ahorros por distintas situaciones, o por la mujer que ha sido abandonada por su esposo o su novio, y también por nuestros pensamientos que no nos dejan descansar y nos dan vuelta en la mente, maquinando a veces venganza por aquellos que nos hicieron daños, por aquellos que nos hicieron una mala jugada. Y como se nos fue el dinero, de tantas cosas, podemos estar dando vuelta en la cama, nuestra mente se vuelve a veces enemiga nuestra. Esos pensamientos que no nos dejan descansar. Pero mis queridos hermanos, no ignoremos que hoy tenemos una epidemia de problemas psiquiátricos causados por vivir una vida ignorando a Dios, ignorando las leyes de Dios. Ignoramos las riquezas y las promesas de Dios que Él nos ofrece a través de su palabra, la Biblia. Venid a mí todos los que estén trabajados y cargados, y yo los haré descansar. Mateo 11, 28. Esta invitación de Jesús a encontrar la paz, alivio y descanso espiritual cuando la vida se vuelve muy pesada, es un fruto y beneficio más grande que resulta de tener una relación cerca de Dios, caminando con Dios. Y es por medio de la fe en su Hijo Jesucristo. Esa es la puerta que nos lleva a la paz, a la tranquilidad. Dice, por nada estés afanoso, que significa ansioso o preocupado, si no sean conocidas vuestras peticiones delante de Dios con toda oración y ruego, en acción de gracia. Y la paz de Dios, que sobrepasa todo entendimiento, guardará vuestros corazones y vuestros pensamientos en Cristo Jesús. Señor nuestro, Filipenses 4, 6 y 7. Dios nos enseña a cambiar la preocupación y la ansiedad por la oración constante. Él nos promete paz para nuestras vidas. También la palabra dice, venid a todos los que estén trabajados y cargados, que yo los haré descansar. Mateo 11, 28. Vemos en Mateo bíblico que el Señor Jesús hace un llamado y usa la palabra vengan a mí. Esto, mis hermanos, significa que fuera de Jesús no existe solución. Solo y solamente es Jesús la solución para nuestras almas afligidas. Y también el Señor Jesús nos llama a uno, sino a todos. No llama a una sola persona, sino la invitación es para todos. Y este todo, como dije, te incluye a ti y a mí y a todos los que desean ser salvos, ya sea con los problemas, con nuestras cargas, con nuestra mochila de tanto tiempo que está cargada de esos problemas. Y esta promesa de Dios es para ti. Cierra el versículo, y yo los haré descansar. Eso nos da una seguridad de que habrá descanso para nuestras almas. Y lo importante que sea, perdón, en la mano de Dios. En la mano de Dios los problemas son aliviados. Nuestro todo, los problemas tienen solución, pero todo sucede cuando nos rendimos plenamente al Señor Jesús. Mis queridos oyentes, no se rindan ante los problemas, no se desanimen ante esta situación que sucede, vuelvo a repetir, alrededor nuestro, ni sientan que todo está acabado. No es que busquen solución a tu problema en Jesús, sino algo más fuerte y maravilloso, que Jesús es la solución de todos tus problemas. Aleluya, gloria a Dios. ¿Cómo no vivir en la presencia de Dios si Él es todo? Te animo a que des el primer paso y te arrepientas de tus pecados, a orar, a ayunar, a leer la palabra. Clama por tu nombre que esté escrito en el libro de la vida y empieza una nueva historia junto a Jesús. Que el Señor te bendiga, que guarde tu corazón y que lo renueve cada día para que puedas encontrar esa paz, esa tranquilidad que tú necesitas. Amado Dios, derrama lluvias de bendiciones sobre la ciudad de los Muermos, sobre la décima región, sobre cada oyente, Señor, que su fe sea renovada y bendecida al ministerio nace una esperanza. Bendice a los que se congregan. Bendice al pastor Gabriel Cos Gallardo y a su esposa Ingrid. Bendice a su mamá, a sus hermanos y a sus sobrinos. Señor, bendice a Jorge Contreras y a Carlos Flores. Bendice a sus seres queridos. Bendice a la nación de Chile, a sus gobernantes. Señor, te damos tantas gracias por tu fidelidad, por tu amor. Gracias, Jesús, porque tú nos hablas cada día. Hoy, Señor, hablaste a nuestro corazón para que ese estrés que hoy nos agobia, te lo entreguemos a ti, Señor, y podamos ser libres. Padre, tú eres el camino, la verdad y la vida, y a Dios no se llega solamente por tu puerta, Señor. Que hoy aprendamos a dejar entrar a Jesús a nuestra vida, para que Él nos gobierne y nos dé la paz y nos dé la tranquilidad que necesitamos. Solo en Él hay vida, lo demás está todo muerto. En el nombre poderoso de Jesús, amén, amén y amén.
1: Qué hermosa reflexión de la palabra de Dios. Dios bendiga grandemente a mi querido hermano Roberto Díaz de Buenos Aires, Argentina. Que la paz de Dios esté sobre su vida. Gracias por hacernos reflexionar en la palabra del Señor. Y claro que sí, mucho cansancio, agotamiento, estresado. Pero solo Jesucristo, ¿no es cierto?, puede aliviar cada carga. Por él dijo, venid a mí todos los que están trabajados y cargados, que los hará descansar. En Jesucristo descansamos, así que qué maravillosa palabra del Señor en el día de hoy. Que Dios bendiga a mi querido hermano Roberto Díaz, a toda su familia en Buenos Aires, Argentina. Y bueno, bendecimos también a Argentina como lo hacen ellos. Que Dios bendiga grandemente esa hermosa nación de norte a sur, de este a oeste. Y deseamos toda bendición para cada hermano, cada hermana

glorificar en nombre del Señor. Estamos ahí en la sede del dirigente a pasito de la COPEC, nada más. Ahí estamos alabando y glorificando el nombre del Señor. Serás bienvenido a ese lugar. Vamos ahora sí a esa hermosa alabanza.

0: Muy bien, vamos a ir inmediatamente a saludar a todos nuestros amigos, amigas que nos escribieron, nos comentaron. Quiero saludar a Eliana Hernández desde la Metrópoli de Cañitas. Nos dice que Dios le bendiga grandemente a usted y a su hermoso ministerio en este día. Muchas bendiciones para todos ustedes. Muchas gracias, querida hermana Eliana Hernández de la ciudad de Cañitas, a todos nuestros amigos ahí. Un gran abrazo. Dice, no os acordéis de las cosas pasadas ni traigáis a memoria las cosas antiguas. He aquí, yo hago cosa nueva. Pronto saldrá a luz. No la conoceréis. Otra vez abriré camino en el desierto y río en la soledad. Isaías 43:18. Qué maravillosa palabra del Señor. José Vargas, su esposo, también escribe. Dice, muy buenos días. Les saludo en el nombre de Dios. Siempre lo escucho los domingos. Que tenga un buen día. Un abrazo, dice José Vargas, para ti también, un gran abrazo. Te enviamos para toda esa gente linda de Cañita. Que tenga un bello día, dice Eliana Hernández. Muchas gracias, Dios te bendiga. Udani Aguilera desde Cuba nos escribe, dice, bendiciones infinitas desde Cuba. Que nuestro Dios Padre nos acompañe y nos bendiga hoy, mañana y siempre. Amén y amén. Qué lindo, así que Dios te bendiga, Udani Aguilera desde Cuba, que nos escribe y nos comenta. También Marcela Espinosa Lascano dice, buenos días, que Dios les bendiga, escuchando su palabra. Te enviamos cariñosos saludos, Marcela, Dios te bendiga grandemente. Mi querido hermano Carlos Flores también nos escribe desde casita, se levanta más tarde ahora ahí, así que estará después del proceso. Todo no es malo, ¿no es cierto? Poderse levantar un poquito más tarde, que lo regaloneen en casa también. Que tiene que portarse bien, sí, no tiene que gruñir mucho ahí. Así que dice, hola estimados hermanos, Dios les bendiga en este día, que la gracia de Dios esté con cada uno de ustedes. Un abrazo, un saludo al hermano Adán. Bendiciones para él, dice hermano Carlos Flores. Tenemos a Mónica González Lares, dice, saludos desde Venezuela, una venezolana desde Perú. Muchas bendiciones, Gabriel. Dios te bendiga, Mónica González. Un gran abrazo para ti, para toda tu familia. Siempre nuestros hermanos venezolanos que han salido de su país, están en distintas naciones. Dios también sea con cada uno de ustedes. Un gran abrazo. Gracias por escribir y comentarnos en esta hora de esta mañana. Así que a cada uno de ustedes, que Dios les bendiga grandemente. Quiero saludar también a todos aquellos que han estado junto a nosotros. Gisnauri García desde Cuba. Nuestra querida amiga de Cañita, Nancy Barría Zapata, te saludamos. Marcela Espinosa Lascano, Dios te bendiga. Udania Aguilera desde Cuba. Guillermo Villarruel, Dios te bendiga, querido Guillermo. Sonia Águila, toda bendición para mi querida hermana en Cristo. Para Mario Gallardo Asensio, mi querido primo, un gran abrazo ahí en Castro, toda bendición de lo alto para ti. Para Marita Vargas, Dios te bendiga, querida hermana. Sergio Asensio, Dios te bendiga, querido hermano. Eliana Hernández desde Cañita, Dios te bendiga. Cedia Maldonado, Dios te bendiga, querido Luis Yañez, Dios te bendiga. Gracias por compartir siempre los links. A todos aquellos que los comparten, muchas gracias. Eva Level del sector Millaray también, junto a Guido Klenner, le enviamos un cariñoso saludo, un gran abrazo. Jorge, no sé quién más tenemos por ahí, así que queremos saludar a todos y a todos aquellos que están junto a nosotros, que la paz de Dios esté sobre su vida, sobre sus corazones.
1: Amén, así es, hermano Gabriel. Dios bendiga también a aquellos que nos siguen por las plataformas, por las redes sociales. Dios te bendiga, Jacqueline. Labraña, gracias por estar junto a nosotros. Bernardo Miranda, Cristian Aguilar, Dios les bendiga a cada uno de ellos también que nos siguen por las plataformas, por las redes sociales. Así que un cariñoso abrazo para cada uno de ellos que están junto a nosotros, hermano Gabriel.
0: Así que vamos a saludar a todas estas personas maravillosas, que Dios les bendiga, y a todos nuestros auditores, auditoras que nos acompañan. Dios les bendiga grandemente con esta hermosa alabanza.

0: Muy bien, ya estamos de vuelta para despedirnos de cada uno de ustedes, invitarlo cordialmente para el jueves, si Dios así lo permite, a las 21 horas a través de Canal TVM. Estamos transmitiendo su programa Cristiano Nace, una esperanza en vivo y en directo. Hoy día hemos tenido una honorable visita, nuestro hermano Adán Ojeda. Ha sido una bendición de que esté junto a nosotros aquí en el programa. El próximo domingo, si Dios así lo permite, vamos a tener otro muchacho, otro joven. Él es soltero, tú eres casado. Así que ya paso el dato. Así que, sí, que sepan. ¿Qué te pareció, hermano Dan, antes que nos vayamos? ¿Qué te pareció esta, creo que es la primera vez como experiencia en la radio?
1: La verdad me pareció espectacular. Muy agradable el ambiente aquí junto a ustedes, junto a mi hermano Jorge, que han sido unos pilares fundamentales para mi crecimiento espiritual. Y la verdad, se sienten los nervios, pero con la ayuda de Dios todo es posible. Todo es posible, toda honra y toda gloria es para Él, solamente para Él. Él te va a capacitar, Él te va a dar fortaleza, te va a dar palabras para los jóvenes que nos están escuchando. Prepárense, porque esta oportunidad hoy puedo ser yo, mañana pueden ser ustedes, sus hijos, y así generación tras generación. Muy, muy agradable el ambiente y me siento muy bendecido. Gracias por la oportunidad, hermano Gabriel. Ha sido un gran líder hasta ahora con nosotros, con cada uno de nosotros. Cuando tiene que corregirnos, nos corrige, pero a base de la palabra, como debe ser siempre. Muchas gracias, hermano Gabriel.
0: No, gracias a ti por estar acá, por dar tu tiempo. La idea nuestra es que nosotros ya estamos quedando más viejitos y hay que asumir esa... Y hemos estado ya muchísimos años en radio y también la historia va a hablar de nosotros. Y mañana serán ustedes las nuevas generaciones que llevarán el Evangelio adelante cuando nosotros no estemos. Y hoy día que están, tienen un tremendo campo abierto para trabajar en el Evangelio, porque la obra del Señor no es nuestra, no es... No, usted no le sirve a un pastor, no me sirven a mí, no le sirven al ministerio, le sirven a Dios. Por lo tanto, como jóvenes, tiene una tremenda responsabilidad de llevar el mensaje de esperanza a tanta gente que necesita hoy día, que está en oscuridad. También para la iglesia, para el ministerio, es una tremenda oportunidad que Dios nos da. Hay muchos jóvenes en la iglesia, muchas jovencitas, más que varones, hay más mujeres jóvenes. Y bueno, que también esta instancia sea una parte de su crecimiento. El día de mañana pueden estar en televisión, porque también tenemos programas a través del canal TVM y a través del canal 366, que es del Ministerio Cristiano Nace una Esperanza. Así que creo que Dios está ensanchando el camino y dando nuevas oportunidades. Así que te agradezco, Adán, por estar junto a nosotros. El próximo domingo vamos a tener a nuestro hermano Ignacio en este lugar. Así que le invitamos a ustedes también, auditores, a hacer parte de este programa y a compartir junto a nosotros. Y deseamos que Dios les bendiga grandemente. Dejo los micrófonos al hermano Jorge para que se despida, porque ya estamos en la hora.
2: Así es, hermano Gabriel. Dios les bendiga a cada uno de ustedes, a todos nuestros amigos y contactos que el día de hoy estuvieron junto a nosotros. Agradecerle a su programa Cristiano Nace una Esperanza y por la oportunidad de poder transmitir a una vez más una palabra de parte del Señor. Así que recíbala en su corazón, cada reflexión que hoy día hemos tratado, recíbala y en el nombre del Señor. Así que muchas gracias a cada uno de ustedes por estar junto a nosotros y nos despedimos de este lugar, hermano Gabriel.
0: Diciéndole, Dios les bendiga. Chao, Adán, gracias por estar junto a nosotros. Bendiciones. Luego.

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Buenos días.

0: Radio Acogida indica la hora.
1: Son las 11:32.

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Buenos días, hermanos y hermanas. Sean todos bienvenidos a la celebración de la Eucaristía. Saludamos con especial cariño a quienes nos acompañan de manera presencial y también a todos nuestros hermanos y hermanas que siguen esta Santa Misa a través de Facebook Live y Radio Acogida, uniéndose espiritualmente a esta comunidad de fe. En este domingo, el Señor nos invita a acercarnos a Él para saciar nuestra sed y nuestra hambre más profunda. En el Evangelio, contemplaremos a Jesús que multiplica los panes y los peces para alimentar a la multitud, signo de la Eucaristía que hoy celebramos. Pongamos nuestra confianza en el amor de Dios que nunca nos abandona y participemos con fe, recogimiento y alegría en esta Santa Misa, disponiendo nuestro corazón para recibir la palabra y el pan de vida que el Señor nos ofrece. Nos ponemos de pie y con la confianza en que hoy multiplicará nuestra fe, recibimos a nuestros celebrantes mientras cantamos.

0: Muy buenos días, hermanos y hermanas.
1: Buenos días, Padre.
0: Bienvenidos a la casa del Señor. Hoy, domingo, iniciamos el mes de agosto. Es un mes muy especial como iglesia porque celebramos la solidaridad. Hacemos memoria de San Alberto Hurtado, a quien lo recordamos el 18 de agosto, y por eso es que este mes está dedicado todo a la solidaridad. Vamos a poner sobre el altar entonces todas las necesidades de nuestra comuna, todas las familias que están pasando por situaciones complejas, difíciles, y para que en todos nosotros se despierte la solidaridad en nuestros corazones. En el nombre del Padre, del Hijo y del Espíritu Santo. Amén. La gracia y el amor de parte de Dios nuestro Padre y de Jesucristo el Señor esté con cada uno de ustedes.
1: Y con tu espíritu.
0: Con humildad, pidamos perdón a Dios por nuestros pecados.
2: Señor, que nos llamas a alimentarnos de tu palabra,

Dios Todopoderoso tenga misericordia de nosotros, perdone nuestros pecados y nos lleve a la vida eterna. Amén. Amén. Glorifiquemos a Dios.

0: Oremos. Derrama, Padre, tu misericordia sobre tu pueblo suplicante. Y ya que nos gloriamos de tenerte como Creador y Señor, renueva en nosotros tu gracia y consérvala en tu bondad. Por nuestro Señor Jesucristo, tu Hijo, que vive y reina contigo en la unidad del Espíritu Santo y es Dios por los siglos de los siglos.
1: Amén.
0: Amén. Tomemos asiento.
2: En la primera lectura, el profeta Isaías nos transmite una hermosa invitación de Dios a acercarnos a Él con confianza. El Señor llama a todos los que tienen sed de paz, de amor y de esperanza, ofreciéndoles gratuitamente los dones de su gracia y de su salvación. Escuchemos con atención este mensaje de vida que nos recuerda que solo en Dios encontramos el verdadero alimento de nuestro espíritu.

0: Lectura del libro de Isaías. Así habla el Señor. Vengan a tomar agua todos los sedientos, y el que no tenga dinero, venga también. Coman gratuitamente su ración de trigo, y sin pagar, tomen vino y leche. ¿Por qué gastan dinero en algo que no alimenta y sus ganancias en algo que no sacia? Háganme caso y comerán buena comida. Se deleitarán con sabrosos manjares. Presten atención y vengan a mí. Escuchen bien y vivirán. Yo haré con ustedes una alianza eterna, obra de mi inquebrantable amor a David. Palabra de Dios.
1: Te alabamos, Señor.
2: Después de escuchar la invitación del Señor a acudir a Él para recibir el alimento que da vida, respondemos ahora con las palabras del salmista, reconociendo la bondad, la misericordia y la generosidad de Dios, que cuida de todas sus criaturas y provee lo necesario para cada uno de ellos. Unámonos con fe en esta oración diciendo: abre tú la mano, Señor, y nos sacias de favores. Abres tú la mano, Señor, y nos sacias de favores.

0: El Señor es bondadoso y compasivo, lento para enojarse y de gran misericordia. El Señor es bueno con todos y tiene compasión con todas sus criaturas. Abre tus manos, Señor,
1: y nos sacias de favores.
0: Los ojos de todos esperan en ti y tú les das la comida a su tiempo. Abre tus manos y colma de favores a todos los vivientes. Abre tus manos, Señor, y nos colma de tus bienes. El Señor es justo en todos sus caminos y bondadoso en todas sus acciones. Está cerca de aquellos que lo invocan y aquellos que lo invocan de verdad. Abre tus manos, Señor, y nos colma de tus bienes.
2: En la segunda lectura, San Pablo nos invita a contemplar la grandeza del amor de Dios manifestado en Jesucristo, en medio

0: De las dificultades, sufrimientos e incertidumbres de la vida. El apóstol nos recuerda que el amor de Cristo es más fuerte que cualquier adversidad y que nada ni nadie podrá separarnos de él. Escuchemos con atención este mensaje de esperanza y confianza en nuestra vida cristiana.
1: Lectura de la carta del apóstol San Pablo a los cristianos de Roma. Hermanos, ¿quién podrá separarnos del amor de Cristo? Las tribulaciones, la angustia, la persecución, el hambre, la desnudez, los peligros, la espada. Pero en todo esto obtenemos una amplia victoria, gracias a aquel que nos amó. Porque tengo la certeza de que ni la muerte, ni la vida, ni los ángeles, ni los principados, ni lo presente ni lo futuro, ni los poderes espirituales, ni lo alto ni lo profundo, ni ninguna otra criatura podrá separarnos jamás del amor de Dios, manifestado en Cristo Jesús, nuestro Señor. Palabra de Dios.
2: Te alabamos, Señor.
0: En el Evangelio, San Mateo nos presenta a Jesús, que movido por la compasión alimenta a una multitud con 5 panes y 2 peces. Este milagro nos revela el amor providente de Dios, que conoce nuestras necesidades y nos invita a confiar plenamente en Él. Además, nos anuncia un gran regalo de la Eucaristía, donde Cristo sigue alimentando a su pueblo con el pan de vida. Nos ponemos de pie y llenos de alegría, dispongamos a escuchar nuestro Santo Evangelio.

0: El Señor esté con ustedes.
1: Y con tu espíritu.
0: Evangelio de nuestro Señor Jesucristo según San Mateo.
1: Gloria a ti, Señor.
0: Jesús se alejó en una barca a un lugar desierto para estar a solas. Apenas lo supo la gente, dejó las ciudades y lo siguió a pie. Cuando desembarcó, Jesús vio una gran muchedumbre y, compadeciéndose de ella, sanó a los enfermos. Al atardecer, los discípulos se acercaron y le dijeron: este es un lugar desierto y ya se hace tarde. Despide a la multitud para que vayan a la ciudad a comprarse alimentos. Pero Jesús le dijo: no es necesario que se vaya. Denle de comer ustedes mismos. Ellos respondieron: aquí no tenemos más que 5 panes y 2 pescados. Tráiganlo aquí, les dijo. Y después de ordenar a la multitud que se sentara sobre el pasto, tomó los 5 panes y los 2 pescados y, levantando los ojos al cielo, pronunció la bendición. Partió los panes, los dio a sus discípulos y ellos lo distribuyeron entre la multitud. Todos comieron hasta saciarse. Y con los pedazos que sobraron se llenaron 12 canastas. Los que comieron fueron unos 5,000 hombres, sin contar las mujeres y los niños. Es palabra del Señor.
1: Gloria y honor a ti, Señor Jesús.

0: Les invito a tomar asiento. El Señor hoy día nos regala un evangelio muy, muy especial. Es el evangelio de la multiplicación de los panes. Pero está en un contexto que lo hace más especial aún. Porque el evangelio parte diciendo: Jesús se alejó en una barca a un lugar desierto para estar a solas. ¿Qué le habría pasado a Jesús? Es la pregunta que nos hacemos. ¿Por qué tomó la decisión de subirse a esa barca y de apartarse de la gente para estar un momento a solas? Jesús está triste y está con la necesidad de rumiar esa tristeza, de sentir esa tristeza solo. ¿Y cuántas veces hemos experimentado en nuestra vida, fruto de un problema, de una dificultad, la necesidad de estar solos? ¿Y qué le pasó a Jesús? Se podrán preguntar ustedes. Jesús se acaba de enterar que habían matado de una manera cruel a su amigo, a su primo, Juan Bautista. ¿Sabemos la historia que hay detrás? ¿Cómo Herodes, en este contexto de fiesta, quiso hacerse el lindo, cierto, con su mujer, y en este ambiente de fiesta le dice: pídeme lo que quieras? ¿Y qué le pide la mujer? La cabeza de Juan Bautista. Entonces imagínense un contexto sórdido en el que se sacrifica a una persona, en donde es entregado su cráneo en una bandeja ante la vista y paciencia de todos los que estaban celebrando ese banquete. Entonces imagínense lo triste que tuvo que haberse sentido Jesús al ver cómo mataron a su primo. Juan Bautista tenía los días contados. Él era una persona que incomodaba a las autoridades de su tiempo. ¿Y por qué? Porque les cantaba sus verdades. Juan Bautista fue un profeta que tuvo la tarea de preparar el corazón del pueblo de Israel para la llegada de Jesús. Y eso significó enfrentarse al poder político y religioso de su tiempo. Enrostrar la falta de amor, la falta de empatía, ¿cierto? Y eso es lo que incomodó a las autoridades de su tiempo, y por eso la cabeza de Juan estaba ya con sus días. Entonces, en ese escenario, Jesús se entristece y desea estar un momento a solas para sentir ese dolor. Y es especial ese episodio porque uno puede evidenciar el lado humano de Jesús, así como cuando lloró cuando murió su amigo Lázaro. Ese rostro humano de Jesús hoy día lo vemos. Pero ¿qué pasó después? La gente que lo vio subirse a la barca, pongámonos en la escena, el lago de el mar de Galilea se parece al lago Llanquihue. Podríamos decir que es un poco más chico, pero es parecido en el sentido de que, así como en el lago Llanquihue tenemos Llanquihue, Frutillar, Puerto Octay, Puerto Varas, y uno puede ver a la distancia cada pueblo. Bueno, imagínense a Jesús subiéndose a la barca y la gente viendo cómo se alejaba, y todos querían hablar con él, y ahí es donde la gente corre por la orilla del lago hasta encontrarse con él. Jesús quería estar solo, pero al levantar la cabeza y darse cuenta de toda esa gente que lo estaba buscando, Jesús, dice el evangelio, se conmovió y se bajó de la barca y compartió con ellos, y dice que sanó sus enfermedades. Y a propósito de este mes de agosto, mes de la solidaridad, yo creo que lo que hace Jesús es un ejemplo de de cómo, a pesar de lo triste que podamos estar, cuando somos capaces de darnos cuenta de la necesidad que nos rodea y concentramos nuestras energías en ayudar a aquel que lo necesita, es la mejor terapia para salir de ese momento oscuro y triste. Cuando somos capaces de darnos cuenta de que hay otro que también sufre, que tal vez puede estar sufriendo más que uno, y cuando toda nuestra energía las concentramos no en contemplar nuestro propio dolor, sino que en ponerse a disposición ante la necesidad del otro, es el mejor camino para salir adelante. Y así partimos este mes de agosto, con una solidaridad, no solo en algo material, sino que en el tiempo, en la dedicación. Eso también es ser solidario, dar tiempo, dedicarse por el otro. Y esa es la invitación que nos hace el Señor para este mes. ¿Qué pasó después? El milagro de la multiplicación de los panes. Jesús se entusiasmó tanto en la conversación con esa gente, era una multitud, y los apóstoles empezaron a ponerse nerviosos, porque la hora iba avanzando, tenían hambre, y cómo iban a dar de comer a tanta gente. Entonces interrumpen al Señor y le dicen: Señor, mándalos para la casa, ¿cierto? Porque tienen que ir a comer y no tenemos cómo. Y el Señor les devuelve la pregunta: ¿y qué tienen? Tenemos 5 panes y 2 peces. Y bueno, con eso cualquiera podría decir: no alimentamos nada, ¿cierto? Yo con eso quedaría con hambre, ¿ya? Entonces Jesús nuevamente les vuelve a insistir: denle ustedes de comer. Entonces yo me imagino cómo esos apóstoles, nerviosos por lo poco que tenían, comenzaron a partirlo, ¿cierto?, cada vez en pedacitos más chiquititos a la vista de todo el resto. Y yo me imagino cómo esa gente comenzó a tocarse los bolsillos, revisar su bolso y darse cuenta que uno había traído un pedazo de queso, otro una tortilla, otro un pedazo de carne. Y así cada uno fue poniendo en común lo poco que tenían para compartirlo con los demás. Yo creo que detrás de este milagro, si lo vemos así, se despierta el milagro de la solidaridad, de poner en común, por poco que sea, pero ofrecérselo al Señor, sabiendo que Él es capaz de multiplicarlo. El primer milagro fue justamente ese, el despertar la sensibilidad en el corazón y ponernos a disposición. Ahora, detrás de este milagro hay también un mensaje oculto, misterioso, que estaríamos harto rato compartiéndolo y no quisiera alargar esta prédica, pero solo unos pequeños detalles. ¿Por qué son 5 panes y 2 peces? ¿Por qué sobraron 12 canastas? ¿Por qué Jesús, cuando tomó el pan, dijo, lo tomó, lo bendijo, lo partió y lo entregó? Aquí hay algo que se esconde. Y si nos ponemos a hilar fino en esos signos, no podemos dejar de mirar la Eucaristía. Porque esos signos nos hablan de un modo simbólico de lo que va a ser el misterio de la Eucaristía. Y así como ese pueblo de Israel en el Antiguo Testamento se sentó en el desierto muertos de hambre y Dios les dio el maná, hoy esta muchedumbre se sienta en el desierto llenas de hambre espiritual y el Señor es capaz de saciarlos hasta las sobras. ¿Por qué son 12 canastas las que sobran? Porque ahí está representado el pueblo de Israel, las 12 tribus. Y en unos meses más, el Señor volverá a multiplicar los panes, pero en esta ocasión no serán 12 canastas las que sobran, sino serán 7, signo de totalidad. Lo que, de un modo simbólico, el Señor intenta decir es que su mensaje no es solo para el pueblo de Israel, sino que para toda la humanidad. En la que descubrimos que todos tenemos esa hambre de Dios, esa sed de su palabra, que solo es saciada, ¿cierto?, con el Evangelio. Entonces, hay un lenguaje eucarístico en este milagro que nos habla de cómo el Señor ya fue poco a poco sembrando la inquietud de su cuerpo como alimento. Cómo el Señor fue de a poco anticipando lo que va a ser su milagro en la Eucaristía. Y por eso ocupó las mismas palabras que ocupó en la última cena. Cuando tomó el pan, pronunció la bendición, lo partió y se lo dio a sus discípulos. Es lo que hacemos cada vez que celebramos la Santa Misa. Así es que pidamos al Señor que primero nos dé la capacidad de, en medio de las dificultades, saber mirar la dificultad del prójimo. Y que descubramos que en el camino de la solidaridad podemos encontrar la mejor terapia para salir adelante. Y por último, que descubramos que en la necesidad de Dios, el mejor alimento que podemos, con el que podemos saciar esa hambre espiritual, es la Eucaristía. Al Señor sea el honor y la gloria por los siglos de los siglos. Amén. Amén. Nos ponemos de pie para profesar nuestra fe. Creo en Dios Padre Todopoderoso, Creador del cielo y de la tierra.
1: Creo en Jesucristo, su único Hijo, nuestro Señor, que fue concebido por obra y gracia del Espíritu Santo, nació de Santa María Virgen, padeció bajo el poder de Poncio Pilato, fue crucificado, muerto, sepultado, descendió a los infiernos, al tercer día resucitó entre los muertos, subió a los cielos y está sentado a la derecha de Dios Padre Todopoderoso. Desde ahí ha venido a juzgar a los vivos y a los muertos. Creo en el Espíritu Santo, en la Santa Iglesia Católica, en la comunión de los santos, en el perdón de los pecados, en la resurrección de los muertos y en la vida eterna. Amén. Amén.
0: Queridos hermanos, acudamos a nuestro Padre del Cielo poniendo en sus manos, con toda humildad y confianza, nuestras necesidades y las del mundo entero. A cada petición respondemos, escúchanos, Señor, te rogamos.
2: Escúchanos, Señor, te rogamos. Padre, te pedimos por la Iglesia y el Papa León XIV, para que su ministerio se siga manifestando tu Hijo, y así podamos conocer su designio de amor. Oremos. Escúchanos, Señor, te rogamos. Padre, te pedimos por nuestros obispos y nuestros sacerdotes. Concede la sabiduría necesaria para que siempre recibamos por su ministerio tu palabra de enseña, que guía, que alivia, que da ánimo. Oremos.
3: Escúchanos, Señor, te rogamos.
2: Padre, te pedimos por nuestra patria, para que ilumines los corazones de quienes la habitamos y así podamos unirnos de verdad para construir una auténtica patria de hermanos. Oremos.
3: Escúchanos, Señor, te rogamos.
2: Padre, te pedimos por los que sufren, los que se encuentran solos y abandonados, para que encuentren en tu Hijo el alivio y la fortaleza que tanto necesitan. Oremos.
3: Escúchanos, Señor, te rogamos.
2: Padre, te pedimos por toda la familia de Encuentro Matrimonial, de manera especial por los servidores que nos guían en nuestro movimiento a nivel nacional, Dioses Sano y comunidades. Fortalécelos con tu Espíritu Santo, para que con amor, humildad y entrega generosa, sigan siendo instrumentos de unidad, evangelización y servicio para los matrimonios y las familias. Oremos.
3: Escúchanos, Señor, te rogamos.
2: Padre, te pedimos por todos los matrimonios, de manera especial por aquellos que sufren alguna enfermedad o distancia a consecuencia de su poca comprensión, que a través de nuestras oraciones encuentren el verdadero reencuentro del sacramento de amor que algún día se juraron frente a tu altar. Oremos.
3: Escúchanos, Señor, te rogamos.
4: Vamos a orar por nuestros hermanos enfermos. Si alguien desea tomar asiento, puede hacerlo. Oramos por Alberto Anderson, Daisy Godoy Paredes, Claudio Navarro España, Janet Cárcamo Barría, Enedina Almonacid, Neftalí Soto Bole, Mario Vargas Cárdenas, Óscar España Godoy, Bersabé Barría y Igor, Héctor Sandoval, Elena Asensio, Juan Gallardo, Nadia Villarroel, Claudio Aguilar Gallardo, Edilia España, Esilda Telle, Lidia Soto Agüero, Heriberto Cárdenas Arz, Manuel Pinto Serrano, Juan Carlos Aguilar, Francisco Aguilar, Miguel Valdebenito, Ezequiel Vázquez, María España Subiabre, Raúl Toncoviac, Patricia Ruiz Medina, Ignacio Ferrada Cárcamo, Corina Rivera Altamirano. Por ellos oremos.
1: Escúchanos, Señor, te rogamos.
4: Pedimos también por Daniel Eger Paredes, Javier Mancilla Vargas, Sonia Teresa Werner, Matías Cárdenas, Hilda España, Arnolfo Águila Reyes, Zacarías Toledo, María Alba Ortega Lafe, Esther Morales Morales, Raquel Vázquez Bastía, Juana González, José Subiabre Vidal. Oremos.
1: Escúchanos, Señor, te rogamos.
4: Vamos a orar ahora por los difuntos. Recordemos a nuestros padres, a nuestros abuelos, que han partido el encuentro con Dios, para que basado en nuestra fe tengamos la plena convicción de que están junto a Dios. Roguemos al Señor.
1: Escúchanos, Señor, te rogamos.
4: Recordamos hoy a Paola Navarro Soto por cumplir 9 años de su partida. Omar Carrasco Martínez, al cumplir 8 años de su fallecimiento. Nazario Monje Labraña, 25 años de su fallecimiento. María Elsa Paredes Uribe, 8 meses de su partida. Luis Gerardo Toncoviac Rogel, por cumplir 4 meses de su partida. Luis Robinson Toncoviac Hernández, Ercilia Rogel Gallardo, Alicia Villarroel Cerón, Eduvino Miranda Ojeda, Mariela Miranda Villarroel, Lucila Villarroel Cerón, Norma Villarroel Cerón, Augusto del Río, a 1 mes de su partida. María Teresa Gallardo Villalonco, por cumplirse 2 años y 5 meses de su fallecimiento. Reinhard Westermayer, Juan Isfeld, Guillermo Westermayer, Rolando Westermayer, Edmundo Isfeld, Walter Werner Isfeld. Por ellos oremos.
1: Escúchanos, Señor, te rogamos.
4: Oramos por Ciro Lavarría Ibarola, Artemio Lavarría Ibarola, Orlando Lavarría Oyarzún, Juan Emilio Álvarez Vidal, María Elda Álvarez, Delcia Toledo Gallardo, Irma Raquel Paredes Barría, por cumplirse 1 año de su fallecimiento, Emilia Cerón Águila, Carmen Subiabre Zúñiga, Abelardo Subiabre, Mabel González Calonje, al cumplirse 11 meses de su partida, Etelvina Subiabre Cerón, Misael Gallardo Subiabre, Crescencio Bahamonde, Abel Barrientos, Clarisa Cárdenas, Leonila Barrientos, Juan Barriento, Melvin Ailes, Juan Alberto Camaño, Teobaldo II Hidalgo Campos, a 8 meses de su fallecimiento. Por todos ellos oremos.
1: Escúchanos, Señor, te rogamos.
0: Padre bueno, escucha favorablemente esta oración que hemos puesto en tu presencia y concédenos la sencillez y humildad que nos pide tu Hijo, para que

0: Oremos, hermanos, para que este sacrificio que es mío de ustedes sea agradable a Dios Padre Todopoderoso.
1: El Señor reciba de tus manos este sacrificio para alabanza y gloria de su nombre, para nuestro bien de toda su santa iglesia.
0: Oremos. Santifica los dones que te presentamos, Señor, y al aceptar este sacrificio espiritual, conviértenos en ofrenda eterna por Jesucristo nuestro Señor. Amén. El Señor esté con ustedes.
1: Con tu espíritu.
0: Levantemos el corazón.
1: Lo tenemos levantado hacia el Señor.
0: Demos gracias al Señor nuestro Dios.
1: Es justo y necesario.
0: En verdad es justo y necesario, es nuestro deber y salvación darte gracias, Padre misericordioso, porque nos diste como Señor y Redentor a tu Hijo. Él siempre se mostró misericordioso con los pequeños y los pobres, con los enfermos y pecadores, y se hizo cercano a los oprimidos y afligidos. Él anunció al mundo con palabras y obras que tú eres Padre y que cuidas de todos tus hijos. Por eso con los ángeles te alabamos, te bendecimos y cantamos sin cesar el himno de tu gloria.

Santo eres en verdad, Padre, por eso te pedimos que santifiques estos dones de manera que se conviertan en el cuerpo y la sangre de Jesucristo nuestro Señor. Él mismo, la noche de la última cena, tomó pan y lo pasó a sus discípulos diciendo: tomen y coman todos de él, porque esto es mi cuerpo, que será entregado por ustedes.

0: Dios mío, Señor mío y Dios mío.
1: Del mismo modo, tomó el cáliz y lo pasó a sus discípulos diciendo: tomen y beban todos de él, porque este es el cáliz de mi sangre, sangre de la alianza nueva y eterna, que será derramada por ustedes y por muchos para el perdón de los pecados. Hagan esto en conmemoración mía.
0: Señor mío y Dios mío, Señor mío y Dios mío, Señor mío y Dios mío.
1: Este es el misterio de nuestra fe.
0: Anunciamos tu muerte, proclamamos tu resurrección. Ven, Señor Jesús.
1: Por eso, Padre, al celebrar el memorial de Cristo, tu Hijo, nuestro Salvador, a quien por su pasión y muerte en cruz llevaste a la gloria de la resurrección y lo sentaste a tu derecha, anunciamos la obra de tu amor hasta que Él venga y te ofrecemos el pan de vida y el cáliz de bendición. Mira con bondad la ofrenda de tu Iglesia, en la que se hace presente el sacrificio pascual de Cristo que se nos ha confiado. Y concédenos, por la fuerza del Espíritu de tu amor, ser contados, ahora y por siempre, entre el número de los miembros de tu Hijo, cuyo cuerpo y sangre comulgamos. Lleva a tu Iglesia, Señor, a la perfección en la fe y en la caridad, a nuestro Papa León, a nuestro Obispo Fernando, con los demás obispos, presbíteros y diáconos, y todo el pueblo redimido por ti. Abre nuestros ojos para que conozcamos las necesidades de los hermanos. Inspíranos las palabras y las obras para confortar a los que están cansados y agobiados. Haz que podamos servirlos con sinceridad, siguiendo el ejemplo y el mandato de Cristo. Que tu Iglesia sea un vivo testimonio de verdad y libertad, de paz y justicia, para que todos nos animemos con una nueva esperanza. Acuérdate de nuestros hermanos que se durmieron en la paz de Cristo y de todos los difuntos cuya fe solo tú conociste. Admítelos a contemplar la luz de tu rostro y dales la plenitud de la gloria en la resurrección. Y terminada nuestra peregrinación por este mundo, concédenos también llegar a la morada eterna, donde viviremos siempre contigo. Y allí, con Santa María, la Virgen Madre de Dios, su esposo San José, los apóstoles y los mártires, y en comunión con todos los santos, te alabaremos y te glorificaremos por Jesucristo, Señor nuestro. Por Cristo, con Él y en Él. A ti, Dios Padre omnipotente, en la unidad del Espíritu Santo, todo honor y toda gloria por los siglos de los siglos.
0: Amén.
1: Amén. Oremos con las palabras que el mismo Jesús nos enseñó. Padre nuestro que estás en el cielo, santificado sea tu nombre. Venga a nosotros tu reino. Hágase tu voluntad en la tierra como en el cielo. Danos hoy nuestro pan de cada día. Perdona nuestras ofensas, como también nosotros perdonamos a los que nos ofenden. No nos dejes caer en tentación y líbranos del mal. Líbranos de todos los males, Señor. Y concédenos la paz en nuestros días, para que, ayudados por tu misericordia, vivamos siempre libres de pecado y protegidos de toda perturbación, mientras esperamos la gloriosa venida de nuestro Salvador Jesucristo.
0: Tuyo es el reino, tuyo es el poder y la gloria por siempre, Señor.
1: Señor Jesucristo, que dijiste a tus apóstoles: la paz les dejo, mi paz les doy. No tengas en cuenta nuestros pecados, sino la fe de tu Iglesia, y conforme a tu palabra, concédenos la paz y la unidad. Tú que vives y reinas por los siglos de los siglos.
0: Amén.
1: Amén. La paz del Señor esté con ustedes.
0: Y con tu espíritu.
2: Del Espíritu de Jesús, démonos el saludo de la paz.

0: Señor Jesucristo, Hijo de Dios vivo, que por voluntad del Padre, cooperando el Espíritu Santo, diste por tu muerte la vida al mundo. Líbrame por la recepción de tu cuerpo y de tu sangre, de todas mis culpas y de todo mal. Concédeme cumplir siempre tus mandamientos y jamás permitas que me separe de ti. Este es el Cordero de Dios, el que quita el pecado del mundo. Dichosos los invitados a esta cena. Señor, no soy digno de que entres en mi casa, pero una palabra tuya bastará para sanarme. El cuerpo y la sangre de Cristo nos guarden para la vida eterna. Amén. Amén.
1: Hermanos, en el Evangelio de hoy escuchamos cómo Jesús, movido por la compasión, tomó los 5 panes y los 2 peces, los bendijo y los repartió, de tal manera que todos comieron y quedaron saciados. Así también hoy el mismo Señor se hace presente en la Eucaristía para alimentar nuestra vida, fortalecer nuestra fe y colmar nuestra hambre de Dios. Acerquémonos con humildad y confianza a recibir el pan de vida, convencidos de que Cristo sigue alimentando a su pueblo y que quienes participan en su mesa encuentran la fuerza y la esperanza para caminar cada día.

0: Hermanas y hermanos, todos aquellos que no han podido acercarse a recibir a Jesús sacramentado pueden hacer la comunión espiritual rezando la siguiente oración. Creo, Señor mío, que estás realmente presente. Te amo sobre todas las cosas y deseo ardientemente recibirte dentro de mi alma. Pero no pudiendo hacerlo ahora sacramentalmente, ven al menos espiritualmente a mi corazón, y como si te hubiese recibido, me abrazo y me uno todo a ti. Oh Señor, no permitas que me separe de ti. Amén.
1: Niños, para recibir la bendición.

0: Antes de dar la bendición final, algunos avisos, ¿cierto? Parroquiales. Ha dado función la vaquilla. Por si acaso yo no fui el que lo encontraron el domingo en la noche con una vaquilla en la camioneta. Ganas tenía, pero me la hubiera llevado entera, sí, porque creo que lo pillaron con la mitad en una camioneta. Así es que el tema del beneficio, no se olviden, el próximo sábado a las 8 tenemos la cena, el 8 a las 8, la cena parroquial. A 13.000 pesos la entrada, todavía quedan hartas por vender, así es que les invitamos a cooperar con este beneficio para poder sacar adelante el salón parroquial que queremos hacer aquí atrás. Lo segundo es que los acólitos hoy día tienen un beneficio de venta de empanadas y estuvieron en la entrada vendiendo y me dicen que ya las vendieron todas. Así es que les fue muy bien, un aplauso a los acólitos. Así es que yo creo que para la otra van a tener que hacer más pino, ¿cierto? Para poder vender más empanadas. Mes de agosto, mes de la solidaridad y la pastoral social, ¿cierto? Que tenemos en nuestra parroquia, nos motivan para este mes, sobre todo, ser solidarios. Así es que está dispuesta la canasta, ¿cierto? Aquí en el templo, acá adelante o atrás, como un lugar para que ustedes cuando vengan a misa pueden traer un kilito de arroz, de legumbres, de sal, de azúcar, y así la pastoral puede armar canastas familiares. Así que está abierta la invitación, no solamente puede ser arroz o, cierto, o azúcar, puede ser aceite, puede ser café, cierto, pañales, todo lo que ustedes vean que sea necesario en una familia. También está la iniciativa de las frazadas solidarias. ¿Llevan cuántas frazadas más o menos? 13 frazadas. Así es que si alguna o alguno le gusta tejer, ¿cierto? Hagan cuadritos. La medida es de 40 por 40 los cuadritos de lana. O pueden venir los sábados a la casa parroquial. Allí están las tejedoras, ¿cierto? Como arañitas tejiendo y tejiendo solidaridad. Así es que una bonita instancia terapéutica también, porque ahí en torno al tejido van compartiendo algo, contando sobre la vida, qué se hizo en la semana. Entonces es un bonito ambiente que se genera en la parroquia con esta actividad solidaria, sabiendo que ese trabajo es para ayudar a otro. Entonces hay un espíritu bien especial en el grupo. Esos son los avisos que quería compartir con ustedes. Y agradecemos a Encuentro Matrimonial que les ha tocado este domingo preparar la Santa Misa. Les invito a ponernos de pie para concluir esta Eucaristía. Acompaña y protege siempre, Señor, a quienes has renovado con este don celestial. Y ya que nos reconfortas constantemente, concédenos participar de la redención eterna. Por Jesucristo nuestro Señor.
1: Amén.
0: Amén. El Señor esté con ustedes.
1: Y con tu espíritu.
0: Y la bendición de Dios Todopoderoso, Padre, Hijo y Espíritu Santo, descienda sobre ustedes.
2: Amén. Amén. Hemos celebrado la Eucaristía, podemos ir en paz.
1: Demos gracias a Dios.
3: Hermanos, hemos sido alimentados por la palabra de Dios y por el pan de vida. Así como el Evangelio, Jesús sació el hambre de la multitud con generosidad y amor, también nosotros somos enviados a compartir con los demás lo que hemos recibido del Señor. Nuestra fe, nuestro tiempo, nuestra esperanza y nuestra caridad. Que al regresar a nuestros hogares, llevemos en el corazón la certeza de que Dios nunca nos abandona y que cuando ponemos nuestras vidas en sus manos, Él multiplica nuestros dones para el bien de todos. Vayamos en paz para ser testigos del amor de Cristo en nuestras familias y comunidades. Nos despedimos después del canto final.

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1: Son las 13 horas.
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1: Son las 13 horas y 30 minutos.

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Estimados y queridos amigos, un gusto de saludarlos y darles, como siempre, la bienvenida a estos 90 minutos de nuestra música chilena y también de uno de los países hermanos de América, ese que se identifica por ese hermoso instrumento que es como una cascada musical. Ya usted adivinó, el arpa, Paraguay. Bueno, en la portada musical, como siempre, nuestro norte chileno, esta vez con la agrupación Los de la Menche.

La música alegre, potente, fuerte, que nos transporta a siglos pasados de esa cultura maravillosa, ¿no? Como es el norte. Y Manayata Capanguiche, en Quechua, un saludo para los hermanos quechuas, como también en Aymara, un Camisaraki, Kunja, Mascataza. Son los idiomas que imperan dentro de ese norte. Como también dentro de las curiosidades, está un animalito que está en vías de extinción. El gato andino, que es uno de los felinos menos conocidos del mundo. Le cuento después del próximo tema.

Bueno, este gato andino en aymara titi o en quechua xinchay, pero también se le conoce por los lugareños actualmente del norte como gato montés andino, es un gato tierno como cualquier otro, pero que por supuesto es un felino agresivo también y que se mimetiza junto con las rocas andinas a unos 3.000 o 4.800 metros de altura sobre el nivel del mar, porque en esos sectores montañosos de la cordillera de los Andes y rocosos, ahí permanece. Y yo le decía que está en vías de extinción casi, porque debido también a la cacería indiscriminada que ha habido de la chinchilla, otro animal hermoso y precioso de ese mundo, y que constituye la base de su dieta, el gato andino es una especie rara y en peligro, porque no tiene el sustento de alimentación. Y algo también singular de este gato andino, que es parte de la fauna, que los científicos y estudiosos durante años no han podido descubrir o no los han encontrado en apareamiento. Y también su alimentación actual no se sabe cómo están subsistiendo. Es parte de las curiosidades del mundo andino.

Seguramente nos puede parecer un contrasentido que toda esta música tan dinámica, tan alegre, tan de bailar hasta quedar exhausto, como acontece y sucede en todas estas fiestas religiosas, patronales o fiestas de celebración, las diferentes características del norte de Chile, del mundo andino en especial. En contrasentido, ¿por qué? Porque ellos viven en territorios bastante silenciosos, en medio de la inmensidad de la pampa, de la precordillera, en pequeñas poblaciones, con muchos sacrificios, en cuanto a la convivencia, ¿no?, con la naturaleza. Sin embargo, cuando llega el momento del baile, del canto, de las celebraciones, ahí está esta música que nos conmueve, nos sacude y nos hace pensar los contrasentidos que tiene el ser humano.

bella nuestra música del norte, ¿verdad? Y de esa música del norte, del continente, nos vamos hacia el Pacífico Sur, allá donde está el ombligo del mundo, Tepito Tejenúa, donde mata Quiterangui, ojos que miran al cielo, quieran los nombres que daban aquellos isleños polinésicos que hace más de 1600 años circundaron por esos lugares y que estaban al mando de este Otumatúa, el Ariki Rey, y que buscaban justamente ese centro, de acuerdo a su visión cósmica, es decir, la manera de buscar el centro del mundo, que para los polinesios comprendía justamente la vida y la muerte. El mundo está lleno de misterios, y el hombre, por supuesto, intenta darle sentido a cada uno de ellos, y a pesar de toda la tecnología, y a pesar de que estamos en el siglo XXI, es difícil encontrar aún respuesta a todo esto que acontece en nuestro mundo. Y así sucede con nuestra Isla de Pascua, que continúa siendo un misterio, sus orígenes, a pesar de que mucho de ello está a flor de observación. Es el caso, ¿no?, de las piedras encontradas en Isla de Pascua, que actualmente pertenecen desde 1999 como Patrimonio de la Humanidad por la UNESCO. Saludamos a Rapa Nui.

0: Y no se olvide que cuando vaya a Isla de Pascua, ojalá lleve, ¿no?, una bolsita ecológica y la traiga de vuelta al continente para no contaminar esa maravilla de isla que es parte de una estructura terrestre producto del fuego, como la mayoría o casi todas las islas que están en los mares del mundo. Yorana Peje Corua, Rapa Nui.
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La Estudiantina de la Chimba. Y en este trabajo y en esta canción, junto a Jorge Yáñez, nos han entregado a la mar Tiré un pañuelo. Usted está en la sintonía de Raíces de América.

Y así cerramos estos primeros 30 minutos mencionando a Valparaíso, el cantor así lo hace y el autor de esta ciudad que en 2013, en una reunión que ocurrió en Camboya, Phnom Penh, capital de Camboya, en Asia, este comité mundial declaró de valor universal excepcional el área histórica de la ciudad de Puerto de Valparaíso. Y nos ubicamos en el contexto de uno de los países hermanos de América, como es Paraguay. Y saludamos justamente en este guaraní tan especial, idioma que domina casi el 80% de la población guaraní, desde muy niñitos hasta ya ancianos, con un Membay Chapá Necoé, que significa buenos días, ¿cómo están? O para aquellos que escuchan el programa en la tarde, un Membay Chapá Nandé Kalahara, buenas tardes, ¿cómo están? Es en idioma guaraní. Difícil pronunciación, pero de un agradable sonido o fonética al escucharlo, ¿verdad que sí? Escuchamos la música de Paraguay.

El arpa de Paraguay, el canto, el idioma, es parte de esa identidad maravillosa. Y fíjese que siendo Paraguay el país de Sudamérica donde la mayoría, le decía, de los habitantes habla este idioma, sin embargo su música es casi en un 90% totalmente de origen europeo. La contradanza, las cuadrillas, el Santa Fe, la golondriana, el montonero, la palomita, son bailes que todas tienen cierta remembranza y de origen europeo. Así es esta tierra, tierra guaranítica. Muchas son las razas y tribus que la han poblado, partiendo por los primitivos payaguas o los huatos, que eran expertos pilotos canoeros y que se lucían ahí en los canales de los ríos Paraguay y Paraná, que forman el delta con el río de la Plata, en la zona de Taipirú, y que está solamente a 30 kilómetros de la ciudad argentina de Corrientes.

Cada uno de nosotros en nuestros territorios y nuestros países seguramente están escuchando el programa de muchos rincones de esta América y del mundo. Sentimos ese amor tremendo hacia nuestra tierra. El pueblo paraguayo es singularmente amante, tradicional, de su patria, su sentir, su historia, sus singularidades también. Porque un hecho, por ejemplo, que en 1811, su primera bandera, como su himno que fue compuesto por el uruguayo Francisco Acuña de Figueroa y la música de Francis Dupuy, y en toda su historia también un hecho trágico que hemos contado en este programa y que habla de esta raza guaraní realmente extraordinaria. En la guerra de la Triple Alianza, que ocurrió durante 6 años, entre el 1865 y 71, en que este pueblo luchó contra Brasil, Argentina y Uruguay, ejércitos unidos, guerra que casi exterminó a los hombres en sus luchas, como es el caso del sitio Batalla de Humaitá, donde ancianos y niños no se rindieron, eran no más de 3.000 paraguayos, y que enfrentaron a un ejército de 20.000 brasileños y yanaconas, tupíes, casi al final de esta guerra. Hechos que han marcado la esencia del pueblo y el espíritu de este hermoso Paraguay.

Cruel y de terribles episodios fue esta guerra, como es el caso del presidente Carlos Antonio López, que se pone al frente de todos los paraguayos y le declara la guerra a Brasil, a Argentina, por no permitirle ciertos pasos dentro de sus territorios que después fueron usurpados por estos países. Bueno, pero eso es parte de la historia. Y guiados por este López, por este presidente López juramentado a vencer o morir, ocurrieron casos que llegó a fusilar a su propio hermano, a un cuñado y a un obispo, por solo tratar de insinuarle o persuadirlo a que se rindiese por allá por 1870, casi al final ya de la guerra de la Triple Alianza. Vencido y muerto junto a su hijo y su estado mayor, jamás se rindió, dando paso a leyendas y realidades del valor del pueblo paraguayo.

Escuchábamos al trío Los Paraguayos, que junto a Digno García, Agustín Barbosa, Reinaldo Mesa, nombres como Rubito Medina y su arpa, José de los Santos González, y el más famoso tal vez José Asunción Flores, que fue creador de la guarania, que es una canción que no se baila. Guarania es el nombre genérico que recibe el tipo y género de la música paraguaya. Canciones como la polca, la galopa, todos con origen europeo, polka, para qué decir, ¿no? De Polonia, y la galopa, del alemán galop, que es un baile que deriva de esta danza. Es parte de la historia de este contraste con este país que tenía ya en su territorio 3.200 años antes de Cristo, en el Neolítico, dicen los estudiosos, donde habitaban pueblos indígenas que pertenecían y habría tal vez de ahí nacido esta raza tan especial y singular de los tupi guaraní, de los mataco guaycurú. Bueno, es parte de su historia, ¿no? De esta presencia humana en América.

La música maravillosa de esta arpa paraguaya. Bueno, estamos llegando al final ya de estos minutos dedicados a nuestro hermano país del Paraguay. De esa tierra que tanta historia tiene, ¿no? Con respecto a esa guerra de la Triple Alianza. Mucho que ver. Ver esas ruinas jesuíticas, que son toda una riqueza arquitectónica, parte de la historia. Usted habrá visto seguramente la película esa que nos relataban y que nos hablaban justamente del pueblo paraguayo, del pueblo guaraní. Sí, pues, de esa película La Misión, que nos graficaba a través del cine todo ese territorio. Bueno, continuamos y despedimos al Paraguay.

Y así volvemos a nuestro territorio para ubicarnos en el contexto de esa tierra, ahí en la novena región de la Araucanía, donde hay un maravilloso monumento nacional que usted lo conoce seguramente, el viaducto del Malleco, que data desde 1890 y que ahí está, pues, enterito. Los ingenieros de entonces no se equivocaron y está paradito y en pie. ¿Qué le parece? ¿Alguna comparación? Sí, ¿no es cierto? Pero escuchemos la música que dedica a Malleco Sergio San Martín, el romancero de Nahuel Buta.

A Mayeco le cantaba Sergio San Martín, el romancero de Nahuel Buta. Y nos ubicamos también a través de este trabajo Romance Campesino de Raíces Curicana, agrupación que tiene 22 años cultivando el folclore de la zona central, en esta tierra de Curicó, Aguas Negras, que es Curicó, comuna y ciudad de Chile, capital de la provincia del mismo nombre y que pertenece a la región del Maule en nuestro Valle Central,

Un saludo para todos los integrantes de Raíces Curicanas en esta interpretación de este corrido de René Inostroza. Un saludo también para todos los integrantes de esa agrupación folclórica La Pirca, que dirige nuestro amigo Pato Liszt. Un saludo para él, para todos los conjuntos folclóricos y para todos los folcloristas de las tierras curicanas que nos escuchan este Raíces de América cada semana.

Toda la excelencia musical y los versos de Chilo Rostica en esta trilla de Ño Carmelo, de esta trilla yegua suelta que aún permanece como tradición y casi ya como hecho cultural para turistas, ¿no? Donde aún se usan yeguas y caballos para pisotear las gavillas que separan la paja del grano. De esta trilla que proviene de siglos, porque en el antiguo Egipto y en la antigua Roma se ocupaban también yeguas y bueyes para esta actividad. Parte de las costumbres tradicionales de nuestra tierra chilena.

Don Isaín Montaña le entregó los versos de este vals, Mañanita, Mañanita, al grupo Caucahué de la comuna de Quemchi, en el archipiélago de Chiloé.

El grupo Caucagüe de Quemchi, justamente en este vals que lleva este nombre, de Raúl Barría y Raúl Miranda, quienes son los autores. Usted está en la sintonía de esta su emisora, de este su programa, en este su horario, con Raíces de América, llevándoles la música chilena de uno de los países hermanos de América cada una de las ediciones.

0: El dúo Los Pioneros nos transporta también a esas tierras de la Patagonia con su capital, Coyhaique.
1: 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Pero si hay un acordeón y guitarras que resuenan, la Patagonia chilena despierta su alma pionera y una mazurca ranchera se desgrana por las venas.

¿Cuánta reminiscencia, no?, guardan los acordes de estos acordeones y guitarras de los grupos musicales que interpretan la música de esa influencia gaucha de la Patagonia, pero que es justamente, pues, su identidad musical. Costumbres, tradiciones, léxico, vestuario, gastronomía y todo guarda relación con una identidad propia de las tierras, de esas tierras de allá de la Patagonia chilena. Bueno, nos despedimos junto al control y emisión técnica de nuestro estimado amigo Mauricio Rivain, ingeniero de sonido de este programa, quien les saluda, Raúl Pinto Zúñiga, les agradece su sintonía y, esperando haber sido de su agrado, nos volvemos a encontrar, ¿qué le parece?, dentro de algunos días más. Que estén muy bien ustedes, muchas felicidades.

en cualquier acordeona tus acordes deleitaré, y a todos nuestros paisanos estas glosas dedicaré. Aunque algunos ya no están, pero igual los sentimos cerca, como tropeando por los caminos, el destino los llevó. Pero todavía quedas vos, que seguirá nuestro sendero, y en el lugar donde estemos, sentirás la melodía, porque nosotros le daremos vida, tocamos con el corazón. Nos llenamos de emoción al brindarte este homenaje, representando el sentimiento de todo este gauchaje. No perdimos la esperanza, andamos siempre con fe, y desde Cochrane, mi pago querido, se va disfrutando este ritmo que se llama el chamán.

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1: Estás en el Fiesta Mix. Continuamos con nuestro programa hablando de la música norteña. Fue desarrollada en la primera mitad del siglo XX en Tamaulipas, Nueva León, y también en el sur de Texas, adaptando canciones y piezas instrumentales tanto mexicanas como locales del norte del país, así como piezas europeas. En los años 50 se expandió en conjunto con varias bandas y también a lugares como Chihuahua, Sonora, también Baja California, entre otros lugares. Una agrupación norteña tradicional consiste en una instrumentación de acordeón y bajo sexto, como ya les comentaba anteriormente. Además, batería, bajo eléctrico y un ritmo bastante acelerado. Desde la década de los años 80, de igual manera, se han incorporado otros instrumentos claves como congas, bongos, entre muchos más. Parte de la historia de la música norteña. Seguimos a propósito con mi jefe de jefes de los Tigres del Norte. Luego, Vicente Fernández y Mariachi Vargas de Tecalitlán. Estás en el Fiesta Mix.
2: A mí me gustan los corridos porque son los hechos reales de nuestro pueblo.
3: Sí, a mí también me gustan porque en ellos se canta la pura verdad.
2: Pues ponlos pues, órale, ahí va.

0: Vamos a cantar uno. Vámonos.
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De lo más romántico del maestro José Alfredo Jiménez. Para allá, para los de arriba. Con mucho cariño. Para todas las personas que alguna vez les llevaron serenata. Y a las que no, pues esta noche, de parte del Mariachi Vargas, esta canción como serenata. Ahí lo va.

0: Muchas gracias. Gracias, gracias, Guadalajara.
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2: Seguimos con buenas canciones acompañándote. Estás en el Fiesta Mix. Vamos con Sandy Papo. La hora de bailar en este capítulo y luego Caña Brava. Dámela, mami. Sigamos pasándolo sensacional. Estás en todo Chile. De Arica a Punta Arenas con el Fiesta Mix en tu radio emisora favorita. Así que tú no te cambies y solo sigue disfrutando de nuestra fantástica programación.

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1: Estamos en invierno y disfrutando de buena música y buen ritmo. Es el Fiesta Mix que te acompaña en todo Chile junto a la red Archi de emisoras. Y siga Master Media en Instagram, arroba mastermedia-chile, arroba mastermedia-chile. Sigamos con más éxitos.

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1: Estás en el Fiesta Mix. Vamos rápidamente a seguir contando la historia de la música norteña que a lo largo de los años ha tenido a varios representantes que han dejado en alto este estilo musical, esta derivación, entre ellos Ramón Ayala, también Carlos y José, los Tigres del Norte, los Cachorros de Juan Villarreal, los Tucanes de Tijuana, Conjunto Primavera, entre muchos otros, Grupo La Firma y muchos que hasta el día de hoy son fieles representantes de este estilo que no tiene para nada ganas de desaparecer, sino que seguir creciendo, quiero decir, y evolucionando. Vamos a seguir con la música acá en el Fiesta Mix. Te acompañamos con una excelente programación. Ahora con este caramelito mix de American Sun.

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1: Canciones sensacionales para este capítulo junto a la Red Archie en todo Chile. Master Media, el sello de la música chilena. Sigue la buena música acompañándote ahora con este mix de corridos y luego cumbia ranchera. Mix, estás en el Fiesta Mix en todo Chile.

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1: Pero qué buenas canciones para seguir disfrutando, es el Fiesta Mix. Vamos con Américo, te vas, te vas, te vas. Y luego Gerardo Varela, la chica bomba. Sigamos pasándolo increíble. Es el Fiesta Mix en todo Chile junto a la red Archi de...

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1: 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Qué buena música para pasarlo increíble. Vamos con los Reales del Valle y esta fiesta ranchera acá en el Fiesta Mix.

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1: 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Pero qué buena música para acompañarte en el trabajo, en la casa, donde te encuentres, en alguna de las grandes ciudades, localidades y pueblos maravillosos de nuestro país. Es el Fiesta Mix, con quien te habla Ismael Pereira, arroba Ismael DJ Retro. Vamos con más canciones, ahora junto a los Big King 5 y a La Serena y Coquimbo. ¡Pucha!

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2: Pero no te puedes detener, ¿cierto? La buena música continúa en nuestro programa. Vamos con los rancheros de Río Maule, luego Sebastián Almendras, Los Gatos Negros. Sonoridades para divertirnos en este capítulo del Fiesta Mix que te acompaña de Arica a Punta Arenas. No te cambies.

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1: Y cómo olvidar el ritmo y sonido de la Sonora Malecón que nos acompaña acá en nuestro programa. Vamos con más canciones acá en el Fiesta Mix.

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1: Música sensacional, es el Fiesta Mix que continúa con los Potros del Sur, luego el Llanero de Ñuble y luego los Charros de Luchito y Rafael. A disfrutar.

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1: Nos quedan momentos, minutos, instantes para seguir escuchando buena música en el Fiesta Mix. Vamos con este enganchado de cerveza junto a Media Luna a disfrutar, a gozar con nuestra programación en todo Chile.

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1: 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Canciones sensacionales, grandes éxitos. Estás en el Fiesta Mix. Vamos con Sabor y Pasión de Chile, luego Los Morales de Longaví y Motivación Ranchera. Buena música para disfrutar.

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1: Una época que marcó generaciones, hoy presente en Discos por Siempre.

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1: Radio Acogida indica la hora.
2: Son las 19 horas y 31 minutos.
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1: Una nueva hora en Radio Acogida.
2: Son las 20 horas y un minuto.
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